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1: Vámonos al reporte del tráfico, como no, 6:04 PM. Directamente Soyapango, complicado para quienes van justo por el redondel de Unicentro Soyapango, tanto quienes vienen del Paseo Venecia, Carretera de Oro, como la calle Antigua Tonacatepeque, buscando las diferentes colonias o incorporarse también a la Carretera de Oro. También complicado calle Mariona, nos dicen por acá, veamos. Calle Las Amapolas por la Universidad Francisco Gavidia, ya se comienza a complicar. También para quienes van subiendo por el redondel o redondel de la María Auxiliadora por la Olímpica. Subiendo está, ahí tenemos tráfico, subiendo también el Juan Pablo II hacia la 75. 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
2: Son las 6 de la tarde, con 9 minutos.
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2: Son las 6 de la tarde, con 10 minutos.
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23: 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Ahora nos vamos al otro sector, Lourdes, complicado para quienes van bajando. Incluso la gente que va desde Los Chorros, desde Santa Tecla, se ha vuelto complicado, aunque está avanzando. También complicado para quienes van en el último tramo a partir de Ciudad Marsella buscando el redondel Claudia Larts a esta hora de la tarde, 6:16.
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24: 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Son las...
2: 6:16.
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3: Son las 6:00 p.m. con 34 minutos.

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3: Son las 6:37 p.m.
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1: 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Son las
0: 7 de la noche con un minuto.
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Para mí es bien importante que estén aquí. 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

0: Camilo. Escucha, es completamente normal que sientas atracción, pero recuerda que no siempre es suficiente. Las diferencias que tienes con esa persona son evidentes y a largo plazo podrían no ser beneficiosas para ti. Te mereces una relación en la que sientas plena compatibilidad y es importante que te lo recuerdes a ti mismo. ¿Cómo te sientes con esto?
1: Como el culo, marica, ¿cómo me vas a sentir?
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1: Mira.

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llámame apenas escuches este mensaje. ¿Puedes creer que este carajo le dio like a la tipa esta que siempre nos metemos en la cuenta y la estoqueamos? Esa tipa que le da like a él. Ahorita son amiguitos de like. ¿Tú puedes creer esa vaina? Es que estoy tan arrecha. El otro día yo le dije, coño, no le...

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2: Aria, Vega, Ryan, Caso, La Cosañita, Premium y a la voz.

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2: Benito, hijo de Benito, le decían Tito, el mayor de seis trabajando desde chamaquito, guiando camiones como el pai y el abuelo. Aunque su sueño siempre fue ser ingeniero, un día Tonito lo invitó para hacer una mudanza, para buscarse alguito, par de pesos, pa' algo alcanza. Gracias a Dios que ese día no estaba bici, porque en la mudanza fue donde conoció a Lizzie, la menor de tres que se criaron con doña Juanita, porque su papá y mamá partieron estando chiquita. Prometió graduarse antes de casarse y lo cumplió diciembre del 9-2. Con Tito se casó antes de irse para Almirante, donde se conocieron, vivieron en Morovi, en donde hicieron al nene, que en Bayamón por primera vez vieron. 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

Muy bien, muy bien. 5:46 minutos. Buenos días a todos, buenos días a todas. ¿Qué me cuentan? ¿Qué me dicen? ¿Qué me traen? ¿Qué acontece? ¿Qué es lo que pasa? ¿Qué es lo que ocurre? 7899-3749. 7899-3749.

Muy bien, muy bien, muy bien, muy bien. Buenos días a todos, buenos días a todas. Bueno, estamos iniciando este martes. A todos aquellos que están pendientes del 94.9. Así que les queda la invitación para que nos escribas al 7899-3749. ¿Dónde hay tráfico en estos momentos? ¿Qué es lo que pasa? ¿Qué es lo que ocurre? ¿Qué es lo que acontece? Contámelo ya en el WhatsApp 7899-3749.

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1: Muy bien, chicos. 5:56. ¿Qué nos cuentan? ¿Qué nos dicen? ¿Qué nos traen? 7899-3749. ¿Quiénes han madrugado? ¿Quiénes siguen en cama? ¿Quiénes se despertaron con Urbana? 7899-3749.

Bienaventurado el varón que no anduvo en consejo de malos, ni estuvo en camino de pecadores, ni en silla de escarnecedores se ha sentado, sino que en la ley de nuestro Dios está su delicia, y en su ley medita de día y de noche. Será como árbol plantado junto a corrientes de aguas, que da su fruto a su tiempo y su hoja no cae, y todo lo que hace prosperará. Bendito sea el Salvador desde ahora y para siempre. Esta tierra maravillosa, tierra de justos, tierra bendecida por nuestro Dios. Gracias, Señor, por este nuevo día, porque tu diestra de poder no se ha encogido para bendecirnos. Eres extenso, Señor, con este pueblo que te ama. Gracias por cada familia en El Salvador. Gracias por nuestro presidente Nayib Bukele, su familia, sus colaboradores. Gracias, Señor, por toda la sabiduría que él tiene, que tú le has dado para seguir tu camino y tus preceptos. Gracias por este cielo y esta tierra de multiplicación y de bendición. Te damos gracias, Señor. Somos un pueblo agradecido contigo. En el nombre de Jesús, muy buenos días a todos.

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7: Son las 6 de la mañana con 4 minutos.

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11: 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Nosotros continuamos con más. Y bueno, vamos a cambiar un poco el ritmo, ¿les parece? Permítanme. Por acá. Aquí está. Ah, aquí está. Hoy sí, nos vamos a ir algo old school, algo de la vieja escuela sonando. Justamente cuando el reloj marca las 6:10, 6:10, ¿qué me cuentan? ¿Qué me dicen? ¿Qué me traen? ¿Qué acontece? ¿Qué es lo que pasa? ¿Qué es lo que ocurre? Good

6:13. Tráfico complicado justamente a esta hora de la mañana en Los Chorros. Se habilitó el carril reversible a eso de las 4:30 de la mañana. Para que usted lo vaya teniendo en cuenta también, ¿verdad? Así que precaución, mucha paciencia y sobre todo a subirle volumen a la urbana. ¡Buenos días! Saludos a usted que ya lleva el sándwich, ¿verdad? Ya lleva lleva el topper lleno de comida. Lleva ahí toda la comida para mediodía, para la mañana. Yo admiro a la gente que se levanta a cocinar, de veras. Yo no puedo. Quisiera tener esa fuerza de voluntad de levantarme a cocinar un día antes, no sé, pero de veras los admiro. Muy bien, 6:14.

Muy bien, 7899-3749. Ey, por acá ya tenemos notas de voz, Lo voy escuchando en un momento. Así que a reportarse, 7899-3749.

0: Aquí estoy, Moy. Buenos días, Moy. Deseándote un buen turno. Que todo te salga bien, más que excelente. Bendiciones. Saludos, Noemi. Saludos para Noemi. ¿Qué pasó por acá? ¿Qué pasó por acá? ¿Qué? Vamos a ver qué nos cuentan, qué nos dicen, qué nos traen. Vamos a ver. Hello. Nos mandaron una cancioncita. Nelson.
1: Bien, Moisito, ¿cómo estamos? Aquí saludando, pendiente siempre.
0: Saludos al buen Nelson Tica, Nelson Tica, Nelson, Nelson. ¡Saludos, Nelson! Bueno, 6:20. Gracias a los que están pendientes del 94.9 a esta hora de la mañana, los que van de camino al trabajo, los que van de camino hacia la universidad también, algunos ya entraron a la U. Por Dios, qué rápido ha pasado el tiempo. Ya comenzaron el segundo ciclo algunos, ¿verdad? Pero bueno, meterle ganas y echar.

0: voy, buenos días, good morning, aquí, siempre con la actitud y escuchando la urbana de camino para el trabajo.
1: Saludos para el buen Emma. Emma, saludos, mi brother, gracias por estar pendiente, el 94.9. Fuerte abrazo, paz, cuídate mucho y espero que le estés pasando bien, ¿verdad? De camino al trabajo. Espero que lleves tu topper lleno de comida, ¿viste? 6:24 minutos. Good morning.

0: Saludo muy siempre activo con el morning. Me llega. Ey, lo quiero DJ. Me llega. Vamos a ver quién más, qué pasó por acá. Contámelo, bebé.
1: Ya que está con ese reggaetón así, ¿por qué no te pones mayor que yo dos, porfa? Digo, si se puede. ¿Vale?
0: Viene, bebé, viene, mayor que yo dos, viene. 6:28 ¿Qué nos cuentan? ¿Qué nos dicen? ¿Qué nos traen? Ey, ¿saben quién se va a presentar el otro mes acá en El Salvador? Así es, don Romeo Santos, bicho. Se va a presentar acá, en la capital. Good morning.

0: Dios.
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7: Son las 6 de la mañana, con 40 minutos.
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21: 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Vamos con el reporte de tráfico en estos momentos. Tráfico complicado precisamente del Manuel Enrique Araujo con rumbo hacia El Salvador del Mundo. Y también, si usted viene por la calle de los Sisimiles, va a encontrar un poquito de tráfico para incorporarse precisamente a la Bernal o si sigue recto hacia Constitución. Así que tenga mucho cuidado y precaución. 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
21: Eso es bello, gracias a Maruchan, damas y caballeros. Esta es buena, esta se canta, esta se baila, esta se grita. ¿Cómo?
25: Escucha.
21: Muy bien, damas y caballeros, 646, buenos días.

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0: 7899-3749, 650-650, corte, raspones o quemaduras leves. 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Good morning a todos, 10 más y vamos llegando ya prácticamente a las 7 de la mañana.

Hey, saludos para Enrique Peña. Enrique Peña, que siempre nos envía imagen de buenos días, ¿verdad? Saludos, saludos. Al buen Enrique Peña, Loquillo DJ, con todo, on fire. Me encanta, me encanta, me encanta. Por cierto, date gusto con...

Muy bien, damas y caballeros, continuamos con más esta hora de la mañana. 4 minutos nos va separando de las 7 de la mañana. Buenos días a todos, buenos días a todas. ¿Qué nos cuentan? ¿Qué nos dicen? ¿Qué nos trae? ¿Qué es lo que pasa? ¿Qué es lo que ocurre? Bueno, por acá estoy viendo que hay tráfico complicado precisamente en el paso del Jaguar con rumbo hacia San Salvador, hacia la gran capital. Así que cuidado y paciencia. Buenos días.

0: 6:59, chicos. Por acá estoy viendo que el tráfico está precisamente complicado a esta hora de la mañana, precisamente en la Manuel Enrique Araújo con rumbo hacia El Salvador del Mundo. Manuel Enrique Araújo con rumbo hacia El Salvador del Mundo. De momento complicated, así que tenga paciencia, precaución, ¿ok? 7899-3749. Por acá lo voy a estar esperando para que se comunique con nosotros y nos diga qué es lo que pasa, qué es lo que ocurre en las diferentes partes del Gran San Salvador o las afueras del Gran San Salvador. Buenos días a todos. Pausa comercial y ya vengo con más de La Urbana.
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2: Son las 7 de la mañana, con un minuto.
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3: Son las 7 de la mañana, con 10 minutos.
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2: ¡Cocho!

por acá escuchamos, por acá decimos, ese antojo de algo fresco tiene nombre. Yogur Yes Cool, búscalo en la tienda de tu colonia y disfruta de su delicioso sabor. 7:26 minutos, ¿qué nos cuentan? ¿Qué nos dicen? ¿Qué nos traen? ¿Qué acontece? ¿Qué es lo que pasa? ¿Qué es lo que ocurre? 7899-3749 es el WhatsApp para que te comuniques ya con nosotros, ¿ok? Por acá te voy a estar esperando, mi niño. Claudita, buenos días, Moy, poneme, dile que bailando te conocí. Dile. Ok, dile.

Permítame, Jesse, permítame. Aquí está. Ahora sí, sonando. Ahora sí, Jesse. Vaya, para que se vaya encendiendo.

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3: Son las 7 de la mañana, con 31 minutos.
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5: Son las 7 de la mañana, con 34 minutos.
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5: Son las 7 de la mañana, con 35 minutos.
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0: 7:46 minutos. ¿Qué nos cuentan? ¿Qué nos dicen? ¿Qué nos traen? ¿Qué acontece? Claudita, contalón.
1: Hola, mi Moisito precioso. Buenos días. Besote, baby.
0: I love you, Claudita. I love you. Gracias ahí por reportarse, de veras, gracias, gracias, gracias. Good morning. Hola, Moy, buenos días, bebé, ¿cómo estás? Jessy, ¿qué más nos cuentan? ¿Qué más nos traen? 7899-3749, good morning.

Muy bien, muy bien, muy bien. Buenos días, hey Sergio panameño, ¿qué onda? ¿Cómo vas? El buen Sergix panameño que se va reportando a esta hora de la mañana. Saludos mi brother, saludos mi pana. Un poco, yo no sé si andará feliz o qué. Que ganó España o triste por Messi, no lo sé, no lo sé. Ayer muchos yo hasta vi videos que se estaban agarrando ahí con todo en ciertos bares, ¿verdad? Yuca, ¿verdad? Yuca. Muy bien, damas y caballeros, continuamos con más a esta hora de la mañana. 8 más y vamos llegando a las 8 de la mañana.

0: por acá me dejan. La única España que en su momento apoyé fue la de las leyendas, dice. Y más que todo por Casillas.
1: Es cierto, Casillas pasaba un buen momento en aquel entonces. Pero eran 8 jugadores del Barça, amigo. Pa. No, eran 8 del Barça y 2 del Madrid, ¿verdad? Ajá, 8 del Barça y 2 del Madrid. Y uno del Villarreal. Bien loca esa España.
0: Pero bueno, nosotros continuamos con más, damas y caballeros. Buenos días a todos, buenos días a todas.
1: Saludos para Saulito, ¿verdad? Saulín, ¿cómo vamos? Saludos.

acabo de ver un video y que tiene mucha razón, ¿verdad? Hay que hablar lo que se viene en el mundo del fútbol, ¿verdad? O sea, ya viene la Liga Salvadoreña, ya viene la Champions League, ya viene la Liga Española, ya viene la Premier League, ya vienen unas infinidad de torneos, pero ¿cuándo vuelve ella? Dios mío.

0: 2010. Sí, de estos tres solo eran titulares, pero la del 2010 eran 8, te los puedo decir hasta de memoria. Pero sí, lo de este mundial solamente fueron 3. Estamos hablando de la del 2010, porque aquí Sergio, mi buen amigo, estaba comentando que él apoyaba a la España de aquel entonces porque estaba Casillas. Y sí, yo le digo, eran 2 del Madrid, 8 del Barça y 1 del Villarreal. A eso es lo que me refería, Charlie. Ajá.
1: Moisito. Buenos días, Moisito. ¿Qué tal? ¿Cómo está, Moisito? Espero que esté muy bien, Moisito. Yo aquí ando, ya en la calle, en la trabajación, dijo aquel. Hey, Moisito. No sé si has visto unos videos, uno yo lo vi en el Facebook, lo habían subido en un restaurante carretera Comalapa, dice, no sé por dónde es. Uy, ey, allí la mara se pelaba y se agarraron a buenos pijazos allí, muy. ¿Todo por qué? Por la final del mundial el domingo. No, esa mara es bien pen. Dejémoslo allí. Pero estaba viendo, fíjate, muy, que ya los agarraron. Han agarrado como a 6 los que iniciaron el desvergue y ahí ya están allá guardaditos. Ojalá que los tengan varios días allí para que anden de, porque anden de cero. Vea, peleando por nada, porque creo que esos jugadores, los bobosos de la selección, ni los conocen a nosotros. Y nosotros dándolos aquí, pija por ellos, no me voy. La mara está loca, ey. En otro video, Moy, vi que unas cheras habían agarrado allí también, lo mismo, peleando, Moy.
2: ¡Madre!
1: Habían agarrado del pelo allí, Moy. Está perro ese volado, Moy. Ver peleando por esos jugadores, pues. No, hombre. Ahí estamos, Moy. Pasá feliz día, Moy.
0: Exacto. Y al final, la onda es divertirse, ¿verdad? Yo en lo personal sí me divierto viendo fútbol, me divierto. Cuando tengo el chance libre, digamos como a disfrutar un partido, no lo hago por de manera laboral, sino de manera de sentarme, disfrutar a ver. Ok, me gusta esa parte, ¿verdad? Cuando ya es cuestión de laboral, ya es otro mood. Así que, la verdad, hay que disfrutar con moderación. Hay que disfrutar con moderación porque, ni al cabo, pues, no vale la pena pelearse por. ¡Mántalo!
3: ¿Qué onda, Moy? ¿Qué vacil nos pegamos, Moy? ¿Qué vacil?
0: ¡Ey, buena foto, loco! ¡Buena foto! Buenísima onda. ¡Ey, buena onda! Gracias ahí por la foto, me llega. Y a mí es cuando me agarra ella, dice. Saludos al buen Sergio. ¡Ey, la mal! Tengo días de no verla mal. Bueno, nosotros continuamos con más 8 en punto, 8 en punto.

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16: Son las 8 de la mañana con 7 minutos.
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2: Muy bien, 8:12 minutos. ¿Qué tal? ¿Cómo andan? ¿Cómo van? ¿Cómo están? Buenos días a todos, buenos días a todas. ¿Qué nos cuentan? ¿Qué nos dicen? ¿Qué nos traen a esta hora de la mañana? Justamente cuando el reloj marca las 8:13. Buenos días. Ya vendremos con información muy, pero muy importante. 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

a Monterrey. Pendiente también su familia, prácticamente toda la familia está ahí on fire a esta hora de la mañana. Saludos a Ben, Alex. Con todo, on fire, hasta Monterrey. Saludos, mi brother.

0: 8:18, ¿qué nos cuentan? ¿Qué nos dicen? ¿Qué nos traen? Veamos el WhatsApp, el 78993749. Claudita, hoy 21 de julio, Día Mundial del Perro. Saludos para todos los perros. Ah, bueno, no, en sentido figurado.
1: Hola. ¿Qué onda? Muy buenos días. Sí, eso es lo que digo yo, que Messi y Yamal se llevan sus millones para la casa y estos peleando y lo más que llevan una venda en la cabeza.
0: O una noche en Bartocha. Oh, no, ya no es una, ya son varias para andar haciendo desmadre público. Contalo, bebé.
2: Walter. Mira, pero la cábala que había dicho yo salió siendo real, muy. No sé si te acordás que te había contado que en el 2010 le debía a un banco ahí un dinerío, va. Y hoy en el 2026 también le vuelvo a deber. Y en el 2010 salió campeón España y otra vez también salió campeón España.
0: Cabal. Eso quiere decir que debe cuidar sus finanzas, amigo. Saludos, Walter. El buen Walter, saludos. Vamos a ver, ¿qué más? ¿Qué nos cuentan? ¿Qué nos traen? Bueno, 7899-3749, 8:20 minutos.

8:22 minutos. ¿Qué nos cuentan? ¿Qué nos dicen? ¿Qué nos traen? ¿Qué acontece? Muy bien, damas y caballeros, 7899-3749 es el WhatsApp.

muy bien, damas y caballeros, 8:25, 8:25, vamos con otro clasicón, ¿verdad? Dime cómo te ha ido. Con esta también se canta y se disfruta, damas y caballeros, buenos días.

0: bien, muy bien. 8:31, 8:31. Y bueno, tenemos información muy, pero muy importante a esta hora de la mañana. 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
1: Nosotros continuamos con más del Urbana 94.9.
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5: Son las 8 de la mañana con 37 minutos.
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2: Son las 8 de la mañana con 39 minutos.
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Buenos días, que nos cuentan, que nos dicen, que nos traen el WhatsApp 7899-3749. Saludos a usted, que va de camino hacia el trabajo, o sea, que va de camino a la universidad también, y que va tomando café en el automóvil. Good morning a todos, good morning a todas. Saludos a usted, señorita, que va bien bella, maquillándose. No, tenga cuidado, corazón. O si no, de las que se llegan a maquillar al trabajo. ¿Será que habrá alguna por acá? ¿O que agarra la oficina de salón de belleza? Good morning a todos, good morning a todas.

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2: Looney Tunes. 8:52. Moy Milian 23 en redes sociales, si me quieres seguir, ¿verdad? Moy Milian, M-O-I latina, M-I-L-I-A-N. Moy Milian 23, Moy Milian 23, a la orden, pal desorden, ¿ok?

0: pum, pa, adelante. Vamos a ver, hola.
1: ¡Oy! Saludito, boys. ¿Cómo está? Feliz día martes. Espero que se encuentre muy bien aquí saludándolo desde el trabajo. Saludito, muy.
0: Kevin. Saludo, mi brother. Saludo, mi pana. ¿Cómo andás? ¿Cómo vas? 7899-3749-855. Bueno.

nos vamos despidiendo. Ha sido un gusto, un placer. Cuídense mucho, será hasta el día de mañana, primero Dios, a partir de las 5 pasaditas, ¿verdad? Good morning, cuídense, bye bye, salud.

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2: 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Bueno, chiquitos, llegamos a las 9:16. Muy buenos días, ¿cómo están? Qué gusto saludarlos.
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2: Buenos días, mi gente linda de Urbana. ¿Cómo están? ¿Qué tal esos ánimos? ¿Cómo arrancamos este martes? Yo feliz, con toda la energía.

en este martes con sentimiento, por supuesto, siempre con la mejor vibra para todos ustedes. Hoy nos vamos a poner románticos desde el inicio. Martes con sentimiento para dedicar canciones, para suspirar, para recordar,

0: 7899-3749.
1: Hola, muy buenos días, Katy. Katy, ¿qué tal? ¿Cómo estás? Saluditos, escuchándole ya desde el trabajo. Espero que se encuentren muy bien este día martesito.
0: Gracias, saluditos, Kevin, Katy. Gracias. Un fuerte abrazo, gracias por estar en sintonía. Bienvenidos. Hola.
2: Buenos días, buenos días, buenos días. Buenos días. ¿Cómo está la reina del dial, la Katita preciosa? ¿Qué onda, Katita? ¿Qué tal? ¿Cómo estás? ¿Cómo amaneciste en este martes? Yo espero que todo muy bien. Así es de que hoy es martes con sentimiento, así es que vamos con música romantiquita. Bueno, Katita, aquí paso para saludarte y para desearte un feliz y bendecido día martes.
0: Gracias, abrazo y besos para ti, Katita. Sí, te mando un fuerte abrazo. Gracias por estar en sintonía en este martes 21 de julio. ¡Ay, qué bonito! No importa el ritmo musical, pero la canción tiene que ser bonita. La letra tiene que ser hermosa, preciosa. Así como usted que me está escuchando, ¿ah?

0: Marte, pues, de Enrique Iglesias. Buenos días. Bienvenida a su turno. Aquí la, voy escuchando porque solo yo y mi alma voy.
1: Y Diosito y yo, yo ahí con usted. Gracias, Ale, como siempre, bien elegante.
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1: Bárbaro, bárbaro.
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1: Siento que la va a cantar, ¿Será que la va a cantar? Ay. Ay,
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1: Ese es el estilo, las energías y lo que necesitamos en este martes. Kevin dice, hola, buenos días. Un saludito al team de Detalle, Kevin Navarrete. Y Ceci siempre con todo con la Urbana. Gracias, chicos. Saludos al team.
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1: ¿Quién más está por ahí conmigo? Buenas.
4: Buenos días, Katy.
1: Hola, Rudy, ¿cómo estás?
4: Feliz martes para todos los que ya andan laborando.
1: Saludos para ti también, Rudy. Qué gusto escucharlos. Ya ven que no hay nada como saludarnos en Notitas de Voz.
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0: Katy,
1: buenas.
0: Se ven en su foto de perfil. Bueno,
1: gracias.
0: Sí, de estado que ha puesto en el teléfono de la Urbana. Así que, ¿qué tal? ¿Cómo estás? Saludos,
1: feliz gusto saludarla. Buenos días.
0: Esperando que se encuentre bien. Y pues, gracias por alegrarnos cada día, cada mañana.
1: Ay, tan linda.
0: Así que bendiciones, cuídense mucho.
1: Gracias, un fuerte abrazo. Emmanuel. Bueno, chiquitas, chiquitos, hoy vamos a platicar. Hoy es un día para conocernos un poquito más, ¿les parece? Del 1 al 10, ¿qué tan románticos son ustedes? ¿Qué tan cariñosos? ¿Qué tan detallistas? ¿Qué tan lindos se consideran ustedes en una relación con su pareja, con su novia, con su esposa, con esa persona que están conociendo? Del 1 al 10, y me tienen que decir, Katy, yo me considero un 8, pues sí me gusta dar este tipo de detalles, soy más de estar presente con la persona, o sea, explicarme, ¿verdad? No me va a decir, Katy, yo un 10 y ya, no.

0: veces decimos, ay, es que esa persona, queremos esto, queremos así, sa, sa, sa, sa. Pero nunca vemos cómo somos nosotros en realidad. Así que hoy quiero que usted me cuente del 1 al 10 qué tan romántico es.
1: Muy buenos días, gatita linda, hermosa, preciosa. Que tenga un feliz martes. Quería ver si me puedes poner la de Cosculluela, la boda, porfa.
0: Ok, saluditos, César. Bueno, recuerden que hoy es martes con sentimiento y no importa el ritmo de la canción, pero que la cancioncita sea así bien bonita, que la letra sea dulce, hermosa, preciosa, que me los ponga románticos. Hoy nos vamos a poner, sí, yo soy 001, Juanca, en serio, nada de romántico.
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0: 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Ya le voy a decir la mejor respuesta hasta este momento. Así de detalle.

0: Provecho para nuestro querido Vic, que miren, está desayunando, pero logró reportarse con nosotros. Vic, estoy haciendo un corazoncito con las manos, te vas a ir al cielo y más allá. Provecho, qué rico se ven esos frijolitos, huevitos. Qué delicia. Bueno, miren, por acá me dicen, Katy, yo te lo diré en palabras. Es que así tiene que ser. Ustedes me tienen que decir, bueno, yo del 1 al 10, Katy, yo me considero entregado. En serio, me considero fiel, amoroso, detallista, bromista. Entonces, quizás me considero un 9, un 8, no sé. Vic nos dijo, yo te lo diré en palabras, soy entregado, fiel, amoroso, detallista y bromista. Hola, buenos días, hermosa. Ya aquí reportándome desde mi puesto de trabajo, ya urbanizada. Saludos para usted, que Dios me los bendiga. Saludos a mi jefe y para Gaby, que aquí estamos en la trabajación. ¡Ay, tengo un video! A ver, a ver. Ay, ahí estoy sonando yo. Saludos a la jefecita. O al jefecito. No, saludos a mi jefe. Saludos al jefecito. Saludos para Gaby y para mi querida Noemi. Les mando un fuerte abrazo. Feliz día. Bendiciones. Que nos abunde el trabajo.
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0: Emmanuel, hoy estás cumpliendo años. Dice saludar. Ah, no, Carla. Vamos a cantarle a una cumpleañera a esta hora de la mañana. Ajá, Carlita Rivera. Somos tocayas, somos Rivera.

0: es para Carlita, que hoy está de cumpleaños. Que la pase muy bonito, que la consientan mucho y que le den un buen regalo, Emmanuel. No, no se vale solo el regalo, el saludito en la radio, no. Le tienen que dar un regalo. Dice Vic, en otras palabras, conmigo no te vas a aburrir, porque también soy aventurero, siempre inventando a dónde salir, disfrutar, salir de la monotonía. Confirmo que Vic es bien aventurero, es bien alegre, es bien interesante con las pláticas. Confirmo.
1: Fíjese que a mí, del 1 al 10, yo soy bien romántico cuando estoy enamorado.
0: ¿En
1: cuando
0: serio?
1: Alguien me gusta, le doy detallitos, chocolatitos, florcitas. Del 1 al 10, creo que me considero un 9. Bien romántico, la verdad, cuando alguien me gusta.
0: Me gusta.
1: Soy bien detallista, la verdad, César, cuando estoy enamorado. Solo eso, Catita.
0: Ay, qué bonito. Gracias, Ale. Saludos. Ajá, ¿cuál es el otro audio?
1: Sí. Yo, del 1 al 10, soy 9. Bien detallista, amoroso. Soy bien sincero, soy
0: eso,
1: bien fiel.
0: Así que se
1: soy
0: escuchan los
1: una
0: machos
1: persona muy,
0: esta mañana.
1: Muy dada, la verdad. Bien dado.
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1: Y sobre todo, pues, detallista.
0: Ay, qué bonito. Bueno, ya vengo yo porque ninguna chica me ha dicho cuál cariñosa es.

0: ¿Cuánto tenían ustedes de no escuchar esa canción? Ajá. Bueno, seguimos con el tema. Me voy a ir a una pequeña pausa, pero ya regreso con más chiquitos. Ya vengo. 9:35.
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0: 9:36. 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
6: ¿Sentís que tus ojos ya no aguantan otra hora de TikTok? Arrancamos con tu Minuto de Salud, donde te contamos cómo cuidar tus ojos sin tener que cerrar la compu y vivir a oscuras. Estar pegado a pantallas todo el día deja los ojos secos, rojos y cansados. Y hasta la vista borrosa se vuelve tu compañera. 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
0: 9:38. 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
1: Son las 9:38.
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1: Me dicen por acá, Katy, yo soy fiel y soy entregada. Amiga, ¿cuál es tu nombre para agregarte al WhatsApp de la Urbana? Stephanie me dice, escuchen esto, chicos. Buenos días, mi niña. Yo me considero un 9 de 10. Me considero amorosa, atenta, fiel, detallista. Me gusta mucho hacer sentir bien a la persona que está conmigo. Trato de dar lo mejor de mí siempre. Pero siento que si no es recíproco, me mata y empiezo a ser distante. Y he tenido la mala suerte de encontrarme hombres que no valoran o son aburridos. Pero me encantan los detalles. Yo amo dar regalos y preparar sorpresas. ¡Ay, qué bonito! ¡Me encantó!
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1: Estamos platicando.

0: encantó, Stephanie, me encantó, hermosa. Quiero una canción de Joan Sebastián.
1: No hay nadie más.
0: Me encantó esa descripción.
1: No quiero nada.
0: O sea, pongámonos la mano en el corazón y digamos, ajá, si soy un 7, Katy, porque sí lo soy, pero no lo soy.
1: No hay nadie.
2: Buenos días, Catita, buenos
0: Hola,
2: días.
0: Kevin, ¿cómo estás?
2: Bueno,
0: Kevin, ¿cuál es tu apellido, corazón?
2: Ya, Martecito. Consentimiento. Hey, qué bueno escucharte un día más, Katy. Que te la pases bien, que tengas un bonito día. Gracias ahí por alegrarnos la mañana con esa buena música. Pues quería pedirte ahí si me puedes poner una canción.
0: Sí, sí, sí.
2: Que Ajá. dice, ¿para qué quiero un corazón? No sé de quién será, fíjate. Que me hagas el favorazo ahí. Te agradezco mucho, Katy. Buen día.
0: Gracias, igual, Kevin. Feliz
2: día. Ah, de los guardianes del amor.
0: Es que ustedes se van bien lejos.
2: De los guardianes del amor es, Katy. Gracias.
0: Ay, me duele la costilla. Vamos a ir aquí a la vuelta. ¿Ya lo has visto? Me duele la costilla. Y me dice, haga 10 minutos de saltos. Puchica, yo no aguanto ni un minuto. Vamos pues, un día. ¿A qué hora? Mañana. ¿A qué hora? Tendría que ser en el... Bueno, ya vamos a ver. No, vale. Estamos viendo aquí con Moy de ir a una clase de box, chicos. Ayer fui yo, pero me duelen las costillas. Dame un minuto, corazón, que entró Moy. Permitime, vamos a ver qué decía por acá.
2: Ah, de los guardianes del amor.
0: Ah, sí, sí, sí.
2: De los guardianes del amor es Katy.
0: Bien,
2: gracias.
0: Bien lejos se me van ustedes con las canciones. Me van a regañar, van a decir que solo viejitas estoy poniendo. Buenos días, Katy. Feliz martes, me dice Oscar Orellana. ¿Cómo estás? Chinito.

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1: 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Son las 9 de la mañana, con 50 minutos.

0: Bueno, llegamos a las 9:52 a.m. Amigos, hoy tenemos casa llena aquí en Urbana 94.9. Estoy emocionada porque vienen con una invitación muy especial. Ya ellos también son parte de nuestra casa. Nos acompañan de Itexal, Julio, Nicole y Matthew. Chicos, ¿qué tal? ¿Cómo están?
1: Buenos días, muchas gracias por la invitación. Estamos muy felices de poder estar aquí y además trayendo muchas sorpresas para cada uno de ustedes. Y es que ahora les venimos a contar un poco acerca de nuestro Open House, pero para ello Julio nos trae más información.
0: Julio, bienvenido, ¿qué tal?
2: Muchísimas gracias, Nicole, muchísimas gracias. Pues, primero que nada, decirles que ese es nuestro segundo Open House en el año y se va a celebrar el día viernes 24 de julio y sábado 25 de julio, con horario desde las 7 de la mañana hasta las 4 de la tarde, por si están interesados de irnos a visitar.
0: Matthew, bienvenido, ¿qué tal?
3: Muchísimas gracias, ¿todo bien? Bueno, dando introducción a esto del Open House, que es este viernes 24 y sábado 25, también hablar de los niveles de estudio que se encuentran en Itexal. Empezamos por parvulario y primer ciclo, donde tenemos el énfasis totalmente en inglés. Luego tenemos segundo ciclo, donde es énfasis en inglés y matemáticas. Y por último tenemos tercer ciclo, donde ya es un prevocacional para saber qué queremos estudiar en bachillerato. Así que Nikki nos va a contar ahorita qué especialidades podemos encontrar en los bachilleratos generales.
1: Nuestro bachillerato general cuenta con 2 años y los que tenemos son computación, diseño gráfico, idioma inglés y francés, salud y comunicaciones. Estos bachilleratos tienen un diplomado en el que nosotros podemos especializarnos más en esa materia y aparte de ser muy compleja, que involucra muchas cosas.
0: Hablamos ahorita del bachillerato general.
1: Exacto.
0: Perfecto, y también está el bachillerato técnico, cuéntenos un poquito.
2: El bachillerato técnico es un bachillerato de 3 años, en los cuales se encuentran arquitectura, electrónica, sistemas eléctricos, contabilidad, automotriz, aeronáutica y servicios turísticos, en donde durante 3 años aprenden mucho de sus carreras.
0: Me encanta porque en Itexal la oferta académica es bastante amplia y es muy importante tenerlos acá ustedes porque son estudiantes de Itexal, así que yo quiero que le cuenten a la audiencia un poco de su experiencia y de todas las actividades que realizan.
3: Ok, la experiencia es bastante bonita. Gracias a Dios, yo formo parte de la familia Itexal desde 2019. Entré en tercer grado y créanme que es hermoso todo lo que se aprende. Obviamente en básica, segundo y tercer ciclo no tenía una vocación todavía tan directa y me tiraba un poquito más para estudiar el diseño gráfico. Pero sin duda la licenciada Scarlett Cermeño, nuestra maestra, nos convenció, creo que estoy seguro que a todos. La comunicación es algo bastante bonito de estudiar, así como todas las carreras que tiene el colegio. Y para hablar desde mi experiencia, bastante bonito lo que se aprende en la comunicación. En primer año, nosotros 3 estudiantes de primer año estamos aprendiendo lo que es el video podcast, las prácticas de radio, también fotografía, el marketing digital, las clases de fotografía, todito lo que se aprende es bastante bonito y se lleva también de la mano con algo importante que es en el colegio, que no solo estudio, que son las selecciones. Contamos con selección de básquet y con selección de fútbol. Ahorita mismo las 2 selecciones se encuentran en un momento importante en lo que se podría llamar la temporada, porque este año se celebran los Juegos Codicader, que serán en Panamá, son juegos que se celebran cada 2 años y el campeón estudiantil a nivel nacional va a representar a El Salvador en los Juegos Codicader, así que tanto la selección de básquet como la de fútbol en sub-17 masculino se encuentran ya en semifinales, y si llegan a ganar la semifinal y primero Dios la final, vamos a estar representando un año más al Itexal y a El Salvador en los Juegos Codicader.
0: Eso, ya ven que se destacan en el ámbito cultural, en el ámbito deportista, también en la educación, que es muy importante con todas las ofertas académicas que tenemos, con las oportunidades también que cada una de estas especialidades les ofrece. Nicole, ¿qué herramientas les ha dado a ustedes Itexal? ¿Cómo te sientes tú formando parte de esta familia?
1: Pues la verdad, aparte de ser muy bueno en académico, también es una excelente, la pasamos excelente en nuestras clases, lo hacemos todo muy práctico y la verdad aprendemos muchísimo. Nosotros como comunicaciones tenemos prácticas de radio, de fotografía, de video podcast, estamos muy felices la verdad en todo lo que hacemos, en lo que nos gusta. La verdad, algunos de nuestros compañeros no venían para esa especialidad, pero la licenciada que tenemos es muy buena explicando y todo eso y nos enseñó todo lo que hacían en esa especialidad, y así también muchas otras especialidades que también, como arquitectura, crea planos, gráficos, servicios turísticos, especializa en gastronomía, hostelería y servicio en mar y muchas cosas así. Entonces cada uno debe de escoger la especialidad que más le guste, y también existen unas pruebas vocacionales donde nuestra licenciada, nuestra psicóloga, realiza a las personas, digamos a los niños que no saben para qué especialidad van exactamente. Ella los orienta, les da a saber más o menos qué es lo que pueden estudiar para poder escoger la mejor especialidad.
0: Julio, ¿qué palabras le darías tú a los padres de familia también que nos están escuchando, y jóvenes que quieran seguir aprendiendo, y por supuesto que los padres de familia están buscando ya dónde inscribir a sus hijos?
2: Pues primeramente, Berta, invitarlos al Open House, porque es el lugar donde es la casa abierta del ITEXAL, ¿verdad? Para que ellos puedan ir a buscar más información, nomás llegan, la entrada es completamente gratis y ahí estarán todas las especialidades generales y técnicos mostrando lo que cada una conlleva. Igualmente, si ellos buscan más información, se pueden acercar a los Canopis y a los diferentes estudiantes de las diferentes especialidades que hay para que los lleven a hacer un recorrido. Y también, si algunos están buscando otra salida, digámoslo así, del segundo año, si hace graduar y no tienen nada más que hacer y buscan volver a aprender, pues también están los cruceros y los cursos de marinos mercantes, los cuales son para mayores de 18 años, al igual que está la escuela de mantenimiento aeronáutico para ellos.
0: Perfecto, bueno, ahí está también parte de todo lo que ITEXAL trae esta mañana para todos ustedes. Julio, Nicole, Matthew, qué gusto tenerlos con nosotros esta mañana. Por favor, nuevamente, las redes sociales, el horario del Open House desde este viernes y sábado.
2: En nuestras redes sociales nos pueden encontrar en Facebook, Instagram y TikTok como @ITEXAL, y nuevamente hacer la invitación para que nos vayan a ver a nuestro Open House el día 24 y 25 de julio. Están completamente invitados a comunicaciones para que vayan a ver los proyectos que están en primeros y segundos años, igualmente a los técnicos.
0: Y aprovechando también que nos cuenten así rapidito antes de despedirnos el proyecto personal que ustedes tienen también, que me imagino ha sido también iniciativa de todo lo que están aprendiendo en ITEXAL.
3: Ok, muchísimas gracias por este espacio. Nos pueden encontrar en redes sociales como Urban Voices. Somos un proyecto de video podcast de la rama urbana. Nosotros nos queremos encargar de contarle la historia al pueblo salvadoreño de que lo urbano no está mal, de que los tiempos han cambiado. Queremos que se den cuenta de que la cultura urbana ahora forma parte de nosotros. Entonces buscamos un enfoque en el cual nos desenvolvemos con skaters, muralistas, raperos. Tenemos bastantes entrevistas en nuestro canal de video podcast. Nos pueden encontrar en YouTube e Instagram como Urban Voices, para que el pueblo salvadoreño sepa que es bonito, que es parte de nosotros, que ya no tiene que ver con el vandalismo, gracias a Dios. Así que ahí nos pueden encontrar y que disfruten de nuestro contenido.
0: A suscribirse entonces también, y yo por acá le voy a dejar el link a través del WhatsApp para que solo le den clic, para que no se pierdan y también nos puedan seguir. Chicos, gracias por esta información y los esperamos pronto.
3: Muchas gracias.
1: Muchas gracias por la invitación.

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4: Son las 10 de la mañana con 7 minutos.
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0: Bueno, ya regresamos a 10 de la mañana con 14 minutos, 10 con 14. ¿Qué tal esos ánimos? Buenas, buenas.
1: Son las 10 de la mañana con 14 minutos.
0: Estábamos platicando con la mano en el corazón, qué tan románticos, qué tan lindos somos en una relación, aprovechando que hoy es martes con sentimiento.
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0: Y mencionábamos, estábamos por acá con canciones románticas, no importa el ritmo, pero que la canción sea linda, igual que usted. Claudita, ¿cómo está? Aprovecho.
2: Hola, mi Katita preciosa. Buenos días. Ya saludando en este martesito con sentimiento.
0: Qué bonita. Buen provecho. Por ahí veo unas pupusitas yo. Qué rico.
1: No

0: Buenos días,
1: hola, buenos días,
0: hermosa, Catita de mi corazón,
1: Juanca.
0: ¿Cómo estás?
1: ¿Cómo
0: Espero
1: estás?
0: Que estés bien. Mira, ahorita yo me considero un 7.
1: Un 7, ok.
0: ¿Verdad? Soy amable, soy cariñoso, ¿sí? Soy amoroso también,
1: pero,
0: cuando veo que hay diferencia, entonces... malo, cuando tengo que ser malo también soy malo. No doy amor, no doy cariño y doy desprecio. Así que yo me considero un 7, pero sí. Bendiciones, Catita. Poneme una de Gillo Zarante, mi todo. Gracias.
1: Saludos, Juanca. Un fuerte abrazo. Gracias por esa nota de voz. Bueno, yo siento que todos también tenemos ese lado, ¿verdad? Que si todo está bien, pues todo está bien. Pero si hay algo que no nos gusta, de una u otra manera vamos a actuar quizás con distancia, con indiferencia. No quiere decir que vayamos a tratar mal a la persona. Quiero creer, Juanca, que no somos así. Pero creo que todos también tenemos ese lado en donde si las cosas están mal y si nos hacen algo que no nos gusta, pobrecita la persona. Y ese video, mi querido Giovanni, ¿cómo estás? Saludos siempre en sintonía desde San Vicente. ¿Qué pasó con la casita? Giovanni, cuénteme, actualíceme. Gio también ahí está desde la Sacamil conmigo, gracias.
2: Tú eres mía. Buenos días. Un gusto de oír a la locutora más hermosa y guapa de todo El Salvador. Un gusto, fuerte abrazo. Quisiera que me pusiera Alejandro Sanz y si fuera ella, un fuerte abrazo, Katy.
1: Ay, qué bonito. Y si fuera ella, bueno, vámonos con una romántica, muy, muy, muy romántica entonces. Y si fuera ella, de Alejandro Sanz. Ya venimos, ya seguimos con más audios también y les vengo a contar cómo soy yo. Del 1 al 10 también me tengo que dar puntuación.

0: 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Son las 10 de la mañana con 23 minutos.
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2: Bueno, llegamos a las 10 de la mañana con 24 minutos. Seguimos con información para todos ustedes y en estos momentos tenemos en línea al licenciado Dagoberto Carranza de parte de nuestros amigos de Caja de Crédito de Zacatecoluca con muy buenas sorpresas para todos ustedes. 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
3: Siempre es un gusto para nosotros poder compartir este espacio y muchas gracias también a ustedes. Feliz día.
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2: Son las 10 de la mañana, con 36 minutos.
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4: Bueno, vamos a poner acá una cancioncita de base porque quiero platicar con ustedes seriamente en estos momentos. Bueno, llegamos a las 10 de la mañana con 44 minutos. Oh. Eli está conmigo. Eli, buenos días, ¿cómo estás?
5: Me acabas de dar miedo.
4: Agüite, coco.
5: Ay, mira qué terrible. Me acabas de dar miedo con lo que dijiste, Fete. Así solo me dice mi mamá cuando es verdad.
4: Es que vamos a hablar
5: me seriamente. Viene la bendecida, ¿me entendés?
4: Ahorita queremos la audiencia y yo hablar seriamente con vos. Por eso te dije, Eli, hablemos.
5: Ay, la que hice, que mira. Yo sepa, no he hecho nada. Que yo sepa.
4: Mira, hoy desde las 9 de la mañana estamos platicando así con la mano en el corazón. ¿Qué tan románticos o qué tan lindos o qué tan así especiales, detallistas, amorosos somos en una relación o con una persona que queremos? Del 1 al 10, ¿qué tan sos?
5: No, yo sí soy un 10. Obvio soy un 10. Mira. No, sí, mira, es que cuando uno quiere, siento que no cae en mucha realidad. Se deja llevar cabal. Se pone hasta migajero uno por rato, la verdad. Quiere, o sea, pero eso es querer de verdad, ¿me entiendes? Suelo nos hace falta para arrastrarlo. Mentira.
4: Bueno, te cuento que aquí los caballeros son los que más han opinado y nos dicen, hay una chica que me mandó un mensaje bien bonito también, ya te lo voy a leer, pero uno solo me dijo, Katy, yo soy un 7, porque sí, cuando ya algo no me gusta, sí soy bien mala onda, sí.
5: Ajá,
4: soy,
5: todos,
4: sí,
5: creo.
4: sí conocen mi desprecio y todo,
5: sí,
4: eso.
5: Sí, está bien.
4: Tienes razón, todos también tenemos ese ladito también en el que nos ponemos distantes.
5: Sí, yo sí, la verdad sí, o sea, yo soy una persona que te tolera bastante, pero cuando venís ya la embarraste así ya porque tenía gusto, bien dicen que con tu gusto, oye bien, lo que me dice mamá es que con tu gusto y tu gana, ni tu tata ni tu nana, Katy. Entonces cuando ya venís y la embarras como vos querés, o sea, la regás gacho, ya, o sea, sos un 0 a la izquierda, ¿me entiendes? Te ganás el desprecio.
4: Y con eso también escuchemos qué nos dicen porque todavía tenemos audio. Vamos a ver.
6: Hola, buenos días, Mechu.
4: Alfredito, buenas.
6: Piensen que yo parezco tosco, pero no. La verdad es que no
4: lo sé.
6: A mí me da pena realmente. Y pues yo creo que a todos.
4: Sí.
6: Primero a mí me da pena, pero acá entre nos sí me gusta ser un poquito. Sí me gusta ser detallista. Y lo he hecho y lo soy.
4: Okay.
6: Póngame la mujer perfecta.
4: Enamorado.
5: Espérate, esa no es la que dice tan perfecta como no sé qué, no. Ay, espérate, ya sé de quién es, de Kur, no sé, ¿cómo es que se llama?
4: Esa
5: me la dedicaron en la escuela.
4: Ya me le tocaron el corazón.
5: Es que ya sabe que ya estoy aquí. Esa me la dedicaron en la escuela, te lo juro que me la dedicaron.
4: La vamos a escuchar y seguimos con más audio. Ya venimos.

0: ese tractor,
1: ¿sí? Ese camión. Hola,
2: buenos días.
0: Ahí está, ahí está.
2: Yo me considero un, digamos, un 9, porque la verdad es, me gusta ser cariñoso, detallista y hogareño.
0: Ay.
2: Que tengas un feliz día.
0: Miren, encontrar a una persona que sea hogareña en estos
1: es
0: tiempos. Es difícil.
1: Es como los dinosaurios, casi no hay. No hay.
3: Vos sos, así como dice la canción, la Katy más bella. Perdón, la cosa más bella. Esa, ponete, Katita.
0: Ya te suena, Ivancito. Saludos. A ver, mi canción de Melindy para este martes. Xander, saludos hasta Miami. ¿Qué tal? ¿Cómo estás? Veamos quién más está por acá conmigo. Te voy a leer el mensaje.
1: Sí.
0: Que me decían por acá. Y es que me pidieron una canción de Joan Sebastián.
1: Bueno,
0: la vamos a poner.
1: Cruzaré los montes, los ríos.
0: Dice, buenos días, me considero amorosa, atenta, fiel, detallista, me gusta mucho hacer sentir bien a la persona que está conmigo, trato de dar lo mejor de mí siempre, pero siento que si no es recíproco, me mata y empiezo a ser distante y he tenido la mala suerte en mayúsculas de encontrarme con hombres que no valoran o son aburridos. Pero me encantan los detalles, yo amo dar regalos y preparar sorpresas.
1: Sí, mira, te voy a contar una anécdota. Mira, yo estaba como conociendo a alguien, tenía días de conocerlo, iba a ser su cumpleaños, eso ya fue hace rato, por cierto, y le regalé, o sea, a pesar de que no llevamos el montón de conocernos, pero sabía que iba a ser su cumpleaños, le regalé una lamparita, unas cositas, una gomita, pero ni me pregunté cómo terminó. Malísimo. Ay. Malísimo, pero es casi parecido a lo que dice la amiga, pero sí, o sea, cuando te nace algo, vos lo das y no pensás.
0: Miren, es que la
1: ay,
0: verdad,
1: no, ya me dio cole.
0: Ya me acordé. Bueno, Stephanie, ahorita viene tu canción, a ver quién más está por acá. Sonia me eliminó los mensajes.
1: No lo elimine.
0: ¿Por qué, pues?
1: Le dio pena. Ay, no, qué terror.
0: Kevin también, ya viene su canción, calma.
4: Hola, buenos días.
0: Hola, buenos días.
4: ¿Qué tal, Catita? ¿Cómo estamos? Ay, y aquí en nuestra bajación, ahorita en un pequeño break y escuchándote.
0: Gracias, licenciada. Cuéntenos usted del 1 al 10, qué tan romántica, qué tan especial, detallista, amorosa es en una relación con una persona que está conociendo o lo que sea.
1: Ajá, pero, o sea, están quedando, conociéndose. ¿Y vos?
0: Ahorita te digo.
5: Hola, ¿qué tal? Buenos días.
0: Alexis, ¿cómo estás?
5: Un saludo, preciosa.
0: ¿Y la princesa dónde está? Me hace falta.
5: Preciosas.
0: Preciosas. Gracias, Alexis. Saludos. Fíjense que yo también del 1 al 10, yo me considero un 10 también.
1: Te creo.
0: Quizás no soy mucho de mandar mensajes así como, ay, párrafos.
1: No soy tampoco la Biblia.
0: Tanto, de vez en cuando tal vez y todo. Pero sí soy bien de darlo todo, hermana, todo.
1: Sí, te creo. O sea, no lo pensás, decís, vale la pena,
0: sí,
1: ni modo.
0: Exacto, sí.
1: El que tenga miedo a morir, que no nazca, digo que lo va.
6: Buenos días, Katy.
0: Buenos
6: ¿cómo estamos?
0: Días.
6: Aquí reportándonos. ¿Cuál es el tema? Se escucha interesante.
0: Del 1 al 10, ¿qué tan romántico es? Aquí agréguele usted todo lo que considera,
1: sí,
0: que
1: cabal.
0: Es. Me decía, a las 10 de la mañana nos saludó Vic y me decía, Katy, yo soy extrovertido, yo soy amoroso, sé que nunca va a parar de reír la persona que esté conmigo y soy muy activo en el sentido de que siempre estoy pensando qué hacer con la persona.
1: ¡Qué genial!
0: Y yo le decía, a él lo conocemos porque es un buen amigo también de acá de la radio, y yo le decía, confirmo, porque vi que es así, te sentás con él y hablas de todo.
1: ¡Ay, qué chivo!
0: Así que sí, confirmamos.
5: ¿Y dónde está la princesa ahorita? Sí, como ya no estás en el turno después de las 12, entonces ya
0: ella
5: no te ya no te ha mandado saludos, pero sí pregunta por vos.
1: Oh.
5: Así que lo que voy a hacer es lo voy a grabar y te lo voy a mandar mañana
1: antes de que se vaya a estudiar.
0: Sí,
1: cabal.
0: Por favor.
1: Oh,
0: ¿quién más? Hola.
4: Ay, boca de peces. Si tu hermano estuviera escuchándote en estos momentos, te diría, esa mujer es fría, pero en realidad, o sea, en una relación, soy más que todo detallista en acciones.
0: Ajá.
4: Y más que todo, y en alimentarte. Por ahí dice que, no sé, verdad, no sé si es cierto, pero los Tauro, yo soy Tauro.
7: Tauro,
4: los Tauro suelen ser detallistas en acciones como en comida, en cositas así como que, mira, me acordé de ti y lo compré y te lo di y así sucesivamente. Pero expresarme y el tanto contacto físico es poco. O sea, al menos que de verdad la persona me guste demasiado y hagamos un buen clic, que todavía no lo he encontrado, entonces suelo ser un poco cariñosa, pero sí suelo ser una persona algo fría, con poco tacto físico.
7: ¿En serio?
4: Pero sí detallista y un poco romántica con palabras. Y puedo decir que quizás del 1 al 10, creo un 7, un 8, un 6, no sé, más o menos.
7: Un 8, un 6.
1: Y después 5.
7: No,
1: pero es verdad, fíjate. Bueno, yo no sé si vos crees en los signos zodiacales.
7: Yo
1: sí. También soy Tauro. Sí. Y sí, es verdad. O sea, somos las personas que nos vemos muy frías y todo el rollo. No es que no nos guste el contacto físico al 100%. No nos incomoda tampoco, pero no somos muy fan.
7: Sí,
1: de verdad, no. De verdad. O sea, no es como que agarra todo. Te vamos a andar dando un beso,
7: sí,
1: abrazo.
7: Quiero estar pegada así, ve como.
1: ¿Qué signo sos?
7: Soy Virgo, pero es que yo soy mucho de eso, de que, como te digo, quizás no soy muy presente en mensajes y cosas así, pero en acciones sí.
1: Ajá.
7: Entonces, igual sí me gusta mucho como el compartir con algo que de verdad sé que a la persona le gusta. Si yo, digamos, si viene el cumpleaños de la persona, yo le voy a regalar de verdad algo que esa persona quiera.
1: O sea, que vos sabes, a él le gusta esto, esto, y lo voy a hacer un combo completo.
7: Sí, y en general soy así, o sea, de ese tipo de cosas, porque a veces uno regala cositas generales que dice, ah, está bonito, tal vez le gusta, pero yo sí trato de regalar de verdad lo que he escuchado.
1: Lo que a él le gusta. ¡Ay, quién la mira!
8: Romántico, yo soy de aquellas personas que por vos voy a pedir fiado, mi amor.
7: ¡Ay, no!
1: Le vale mandar la tarjetita.
7: Soy en la tarjeta, Eric, qué gusto escucharlo. Ya ven, mira que ellos, y los conozco de aquí por mensaje, ¿verdad? Desde hace rato, ya desde que empecé en Urbana. Basta, voy a fiar, dice. Pero Eric, bueno, yo quiero saber también si está Oscar por ahí, que me mandó una nota de voz. Qué tan romántico es. Vámonos con esta canción y ya venimos.
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4: Son las 11 de la mañana con 8 minutos.
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0: unos saluditos a mi querido Oscar, que por ahí ya vi que me está escuchando. Stephanie dice, de amor nadie se muere, amigas. Una vez le regalé a un chico un reloj de esos que se conectan al celular. Y el mismo fin de semana lo estaba vendiendo en Marketplace. No, que... ¡Ay, qué cólera! Se pasó. Creo que este mensaje va a quedar guardado, amiga. Hola, ¿qué tal? Buenas.
1: Hola, Katy. Aguantando un poco el tema, dímelo. Yo creo que soy una persona quizás 10 de 10.
0: 10 de 10.
1: Yo sí me considero bastante romántico, detallista, ¿sí? Complaciente, todo lo que pueda existir con lo que se pueda describir, ¿verdad? Yo sí, a mi señora yo trato de atenderla al 100.
0: Bárbaro.
1: Ella conmigo no se puede quejar. Incluso yo aprendí a cocinar por ella y soy hoy en día creo que cocino mucho mejor que ella. Soy bastante experta en eso. Y mi pasión, la verdad, es cocinarle y hacerle y darle bastante comida.
0: Ay, qué bonito.
1: Que pruebe todos los platillos existentes. Le gusta el sushi, aprendí a hacer sushi por eso.
0: Sí.

0: Demasiada personalidad. Alguien que me ayude con el nombre de la canción. Saludos. Luis Quijada también ya se está reportando por ahí conmigo. Daniel me dice, fíjate que yo anduve con una chera que cuando nos empezamos a conocer, yo la invito a salir y le llevo un ramo de flores. Y me dijo ella que casi me voy a morir para que me entregue. Ay, a mí no me gustan esos detalles. Hasta ahí nomás, adiós y no volví. Sí, porque qué pesada, qué necesidad de decirte eso.
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0: ¿Saben que no me acuerdo de la canción? Ay, demasiada personalidad.

0: dice, wow, saluditos hasta Canadá. Gracias a todos los que están en sintonía. Buenas, buenas.
1: Ay, qué bárbara. Qué curioso que con Aeli seamos el mismo. Imagínate, compartimos el nombre, Elisa. Y ahora compartimos hacer signo zodiacal. O sea, qué emoción. No, pero sí, o sea, en la Eli tal cual lo describió. O sea, no somos de mucho contacto, pero sí quizás de detalles. Y
0: no sé.
1: Ya creo que sí, ya es parte de nosotros como Tauro. O sea, no soy tan fiel creyente así de los signos zodiacales, pero sí me he percatado de que la mayoría de personas que

0: tenemos este signo no somos tan así de expuestos, como decimos, como chicles.
1: Okay. Saben que yo sí, yo sí me considero un todo. A mí es que tenés que ser 10 en todo, en el sentido de si me gusta una persona romántica, 10. Si me gusta una persona de contacto físico, 10. Si me gusta una persona detallista, es que en todos los sentidos siento que somos, pero porque yo también me considero que soy así. En todo lo que hago, siento que trato de hacerlo lo mejor que puedo. Entonces, espero que también la otra persona lo haga así.
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1: A veces no es así, ¿verdad? Pero uno siempre trata de hacerlo.
2: Son las 11 de la mañana con 27 minutos.
1: Vámonos con otra cancioncita más en este martes con sentimiento. Tuvimos un poquito de todo, un ritmo romántico. Le debo una canción a Kevin también. Permítame, Kevin, él me estaba solicitando la canción. ¿Cómo se llamaba esa canción? Dice... Ay, es la de Volveré. No me diga que esa canción le tengo que pedir permiso al Rey de la Noche para ponerla. No, ¿cómo me piden a Diego Verdaguer? Kevin, espero la pueda escuchar.

0: pensó que no iba a sonar la canción. Aquí está, chicos. Llegamos a las 11 de la mañana con 30 minutos. Nos vamos a una pequeña pausa, pero ya regreso con más.
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9: Son las 11 de la mañana, con 32 minutos.
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2: 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Bueno, llegamos a las 11:42. Seguimos disfrutando por acá de la programación que ustedes me han solicitado, esas canciones bonitas. Me voy con Destino de Gracie.

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0: extrañado. A mi papá siempre le pregunto por ti.
1: Yo también siempre le pregunto por ti.
0: Saludos. Bye,
1: saludos.
0: Bye.
1: Tan linda. Te mando un fuerte abrazo, muñequita hermosa. Gracias, Alexis. Ya me alegraron la mañana. Bueno, ya prácticamente tarde. Nos vemos, chicos. Martes para todos, que sigan disfrutando de la programación de Urbana 94.9. Me encuentran en redes sociales, Rivera-Caterine1.

Son las 11 de la mañana, con 56 minutos. 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

Bienaventurado el varón que no anduvo en consejo de malos, ni estuvo en camino de pecadores, ni en silla de escarnecedores se ha sentado, sino que en la ley de nuestro Dios está su delicia, y en su ley medita de día y de noche. Será como árbol plantado junto a corrientes de aguas, que da su fruto a su tiempo y su hoja no cae, y todo lo que hace prosperará. Bendito sea el Salvador desde ahora y para siempre. Esta tierra maravillosa, tierra de justos, tierra bendecida por nuestro Dios. Gracias, Señor, por este nuevo día, porque tu diestra de poder no se ha encogido para bendecirnos. Eres extenso, Señor, con este pueblo que te ama. Gracias por cada familia en El Salvador. Gracias por nuestro presidente Nayib Bukele, su familia, sus colaboradores. Gracias, Señor, por toda la sabiduría que él tiene, que tú le has dado para seguir tu camino y tus preceptos. Gracias por este cielo y esta tierra de multiplicación y de bendición. Te damos gracias, Señor. Somos un pueblo agradecido contigo. En el nombre de Jesús, muy buenos días a todos.

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11: Son las 12 del mediodía con 3 minutos.
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0: Buenos días, buenas tardes. Acá en El Salvador ya son las 12:07. ¿Qué tal? ¿Cómo están? Feliz, contenta de estar con ustedes un martes más, una semana más, con esos ánimos arriba, al 100 y pasaditos, como me gusta decir a mí. ¿Qué tal? ¿Cómo están? Bienvenidos a Activación Urbana con Elizabeth DJ. Miren, algo por lo que estoy muy, muy contenta es porque hoy regresamos a la normalidad. Hoy ya vamos de aquí hasta las 2 de la tarde. Así que hoy me soportan, me aguantan porque me tienen que aguantar de aquí hasta las 2 de la tarde. Ya soy live en mi cuenta de TikTok, @ElizabethDJ. Así me encuentran. Me quiere ver el día de hoy, váyase ya, @ElizabethDJ. La gente de La Urbana, bienvenidos. Gracias por estar aquí conmigo. Hoy sí, ya. Ya voy a poner el link ahí en los estados del WhatsApp de la radio para que se vayan y se unan. Bienvenidos a todos. Yo le decía a Katy, hoy necesito energía. Hoy necesito... Nada me hace un energizante a esta hora. ¡Nada! Así que nada, bienvenidos a todos. Recuerden seguirme en mis redes sociales como @ElizabethDJ. Esto es Activación Urbana. Vamos de aquí hasta las 2 de la tarde. De 12 a 1 estoy con mezclas en vivo a través de TikTok y de 1 a 2 de la tarde solo en el FM. Así que súbale volumen, hoy venimos poderosos, hoy venimos, no sé cómo explicarles, pero venimos contentos, con energías, o vamos a tratar por lo menos. Bienvenidos a todos, 7899-3749, mándame ya tu nota de voz. ¡Dale! ¡Bienvenidos!
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0: ¡Bienvenidos! Solo old school pesada, bienvenidos.

que no siente el tráfico. Now, ¿cómo estás? ¿Dónde está el combo del Urbana? El combo del Urbana, 7899-3749. Mándame esa nota de audio.

1-800-799-3749 es el WhatsApp al que tú me tienes que mandar ya tu nota de voz. Mario, saludos desde Los Ángeles, California. Noche de pasión de Plan B. Ok, solo old school pesada. Solo old school pesada ahorita para subir los ánimos. Easy desde Argentina. Saluditos. Solo old school pesada para que se nos vaya el sueño. Feliz provecho a todos aquellos que almuerzan a esta hora del mediodía. 12:13 en todo El Salvador. Hola, saludos, mi Eli, siempre activa con la urbana, la gasolina, dice. Ok, Clary, saluditos. Y gracias por siempre estar ahí conmigo. 7-8.

0: Díaz, Erika Estrada.
1: Uno puede con la mole.
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0: Omar Guillón, ¿cómo estás?

0: 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Hola.
1: Buenas tardes. Mi querida DJ, Elizabeth DJ. Un gusto saludarte, Elizabeth, siempre aquí en sintonía de la 94.9, dándole con todo el martillo del medio disco.
0: Eso.
1: Así que en la buena música de la urbana con DJ Elizabeth.
0: Eso.
1: Gusto saludarla, mi amor. Igual. Aquí estamos siempre en sintonía. Oh. Buen musicón. Qué bonita anda ahora.
0: De verdad, yo pienso que según yo venía desastrosa, pero el negro Almo, saluditos, nene, qué gusto tenerlo por acá. Gracias por la fiel sintonía. Siempre trata de estar ahí. Le agradezco demasiado. Juanca, saluditos. Ay, mamazota. Pepe de Tito el Bambino, Ángel, ok, con gusto. Si usted quiere que lo agregue a los contactos del Urbana, al WhatsApp del Urbana, 7899-3749. Carlos, ahí está Carlos Juárez desde Panamá, saluditos. También está Manuel. Lemus, bienvenida desde San Miguel. Gracias por estar ahí conmigo. A ver, dígame.
2: Y busqué 94.9.
0: No, mire, me da miedo. No sé qué frecuencia dijo usted. Pero saluditos ahí a Leonel, gracias. ¡Qué envidia! Un pescadito frito con su ensaladita fresca. Solo la remolacha, fallamos ahí, va la remolacha, niño. Feliz provecho, de verdad. Muchísimas gracias por mandarme lo que va a almorzar. ¡Hola!
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0: Así es como se miente, escuchen, así es como se miente, miren.
3: Mi Eli, querida, ¿cómo estás, my love? ¿Ya tomaste café?
0: Sí, miren, bueno, hoy me tomé una agüita de coco deliciosa. Tal vez ya después del turno, un tiburón, dice. Ay, no, tal vez después del turno. Hoy vamos normales, de aquí hasta las 2 de la tarde me van a escuchar, así que me aguanta. Pon Guataúa. Ok, me encanta. Solo old school pesada, me decían. Eli, necesito gasolina.

0: Gabriela Alarcón, bienvenida. Real Rubio.
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0: Hola Eli, buenas tardes. Ya estamos activados con La Urbana. De verdad que me he vuelto adicta a su programa, Eli. Bendiciones, saluditos.
1: Azu, saluditos, nena. Qué gusto tenerla por acá. Qué gusto que se haga adicta a algo bueno, a este programa, a esta estación, la 94.9. Hola.
2: Hola, hola, Elizabeth DJ, de aquí de los United States. Hey, ya tenía dieta para apostarte. Dejaste a aquel loco allá, ¿va?
1: Ah,
2: hey, ponete la puro, está poniendo puro old school, dice, póntela entonces la del teléfono de Héctor el Father.
1: Gracias, René.
2: Y bendiciones.
1: JR, saluditos. Sí, por allá dejamos. David, ¿cómo estás? René Vido. Hola, René. Por ahí también, ¿quién está más conmigo? No los he saludado a todos los del TikTok. Ya voy. Hola, dígamelo.
3: Hola, hola, buenas tardes. Eli, hola. Aquí te saluda Inar desde Guatemala, mandando un saludo especial a mi amorzote Juan por su cumpleaños. Wow. Saluditos
1: desde Guatemala. Gracias a la gente que del otro lado de la frontera está escuchando La Urbana. Hola.
4: Hola, hola, DJ Elizabeth. Hey, siempre había querido escuchar tu programa, pero nunca había logrado venir a tiempo. Pero aquí estamos prendidos ya a La Urbana. Saludos, DJ Elizabeth.
1: Saluditos, qué bello. Miren, este tipo de comentarios me hacen muy feliz. Agrégame, ok, ya te agrego. Saluditos desde los United, estate quietos. Saluditos. La gasolina ya sonó, Álvaro. Hola.
5: Hola, Elizabeth DJ. Saluditos desde la bella ciudad de Cojutepeque. Bendiciones, ya activándonos con La Urbana 94.9.
1: Saluditos, Álvaro, hasta Cojutepeque. Por ahí Daniel me dice: hola, buenas tardes, Eri DJ. Saludos desde California, ya de regreso a la trabajación. Bendiciones. Ahí nos envía la prueba. Súbale volumen, que aquí estrés es lo que menos hay. Miguelito, yo no miento, dice. Lo que le sigue, DJ Carman desde Guatemala, saluditos. Omar Guillón, cuánto me extrañaste. Dice, no, es que yo a ustedes los extraño bastante. La gente del TikTok, ya ahorita vengo leyéndolos. Antes de irme a la pausa comercial, aquí estamos TikTok, WhatsApp, desde todo. Mayor, ¿qué tal? ¿Cómo estás? Jackson, saludos desde California. Gual está ahí activo conmigo. Inar, ¿quién más? Mendoza, ¿cómo estás? Clary, bienvenida, saluditos ahí a Andresito también. Chef Salinas, saluditos. Muñequito, ¿cómo estás? ¿Quién más? Mari, hola. Y sí, también está ahí activo a través del TikTok y del WhatsApp. Muchísimas gracias. A ver, se me están yendo varios comentarios. Ay, Dios mío. A ver. ¿Quién más? Johan también. Lizette está ahí conmigo desde... ¿dónde? Desde New York, para el mundo entero. Oh, my God. Muchísimas gracias. Ya no me da la rodilla, dice. Sabe que está perreando rico, exquisito. Y hasta más no poder porque le duele la rodilla. Porque le duele la rodilla. Esa y me...

0: una pausa comercial, pero ya vuelvo. Ángela, muchísimas gracias. Recuerden que estoy live en TikTok. Se pueden ir ya, @ElizabethDJ. Estoy en TikTok, estoy en WhatsApp. Estoy 100% en activación urbana con ustedes para que no sientan que a ninguno no les presto atención. Claro que sí. Gente del TikTok, gente del WhatsApp. Ángela, muchísimas gracias. Clary también. Me voy a una pequeña pausa, pero ya vuelvo, ¿ok? Ya vuelvo. Téngame paciencia.
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7: Son las 12 del mediodía, con 32 minutos.
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0: soltaron los pistoleros.
1: Ok. Se soltaron los pistoleros. Ok, con gusto. Hola.
2: Elizabeth, DJ. ¿Qué onda, Jali? ¿Qué dice? Pues, ¿cómo estamos? Buenas tardes, buenas tardes. Ah, old school. Hoy toca old school. Va, chivo. Ey, ey. Ey, para abajo, para abajo, para abajo, para abajo. Sube, sube, sube, baja, sube. Baja, saluditos, baja. Eli, desde aquí, desde Roban Motos Group. Eli.
1: Saluditos, qué bello. Me pasa una información bastante importante. Escuchen, hubo una explosión de tambo de gas propano. Esto en Santo Tomás, en Calle Antigua, a Zacatecoluca. Por Restaurante Sabor Express. Así que, por favor, tengan muchísimo cuidado. Esto acaba de pasar. Gracias ahí a Raúl Márquez por la información. Muchísimas gracias. Hola.
3: Hola, hola, Elisa. Hola, hola. Buenas tardes. Aquí activados desde Comasagua, Elisa. Buen musicón, buen patadón. Ya animados, ya despiertos. Poné la música esa, Elisa. La Tuma. Y la bailo con todo. Gracias. Feliz tarde.
1: Tuma. Ok, con gusto. Hola.
4: Desde Morazán, papá, aquí activado con la Urbana 94.9. Con la mejor DJ. Bendiciones.
1: Gatita, gracias. ¿Quién más? ¿Quién más? ¿Quién más? Hola.
5: Elidia, ya te estamos escuchando con todo. Creo que es el único turno que no me pierdo. Y, ¿sabes? Sos como la dinamita, pequeña, pero con una explosión de talento. Bendiciones, Eli, escuchándote con todo. Y no sé si me puedes, porfa, poner la canción de Sexy Movimiento de Wisin y Yandel.
1: Ok, va, chivo, viene. Ali, bienvenida, saluditos. Miren, estoy WhatsApp, estoy TikTok. Saluditos, 100% old school. Ángel, saluditos. Gómez también ahí conmigo desde Guatemala. Ella se arrebata, bata, bata, bata. Desde New York, para el mundo entero. También mi gente de New Jersey. Muchísimas gracias. Karencita desde Nicaragua, gusto tenerte por acá, nena, gusto verte por acá también. A ver, una más, Noé Reyes, bienvenidos. Los últimos 20 minutos, váyanse ya a mi cuenta de TikTok, @ElizabethDJ. Gracias, Eric, muchísimas gracias. Vámonos con esta, vamos a ver quién se acuerda. Ya vengo con las que me...

Esta, por favor, el cuerpo me lo pide. Juan, muchísimas gracias. Carlos, gracias. Desde Chiapas, México. Nos bañamos ahora. De verdad, me ven bien ustedes. No me mientan, no hay que mentir para convivir. Showy Ramírez, saluditos. ¿Quién más? ¿Quién más? ¿Quién más? ¿Quién más? ¿Quién más? ¿Quién más? DJ Big Boy, saluditos. Me quedan menos de 20 minutos. Váyase a mi cuenta de TikTok.

0: sé si esto los anime. Esperaría yo que sí.
1: Como yo te siento. ¡Súbele!
0: Como que fuera viernes, va. Alex, bienvenido.

0: Hola Elizabeth, soy Gabriela Alarcón. Saludos y bendiciones. Ya la guardé ahí, ok. Ya guardé su contacto.
1: Por eso he venido.
0: Mándeme su nota de voz 7899-3749.
1: Si no estás dispuesta, ya dímelo.
0: Dicen que hay tráfico pesado de Integración a que salte. Miguelito, muchísimas gracias.

0: Bárbara Elizabeth, poniéndole ambiente al mediodía.
1: ¡Ay, mi amiga! ¡La señorita de al lado tiene hambre!
2: Una de Vico, sí. Cualquiera, por favor. Ok.

Ahorita solo canciones que nos suban el ánimo. Me quedan 10 minutos en TikTok. Recuerden que ya volvimos normales a los turnos. Voy de aquí hasta las 2 de la tarde. Pero de 1 a 2 en el FM. Apréndanse eso. De 12 a 1, transmisión en TikTok. Y de 1 a 2 en el FM, ¿ok?

0: bueno, si lo quieren y se quieren unir, me pueden, en los estados del WhatsApp de la Urbana lo voy a dejar para que usted solo le dé clic y se una, ¿ok? Gracias a ustedes, de verdad, muchísimas gracias. Para que vayan agarrando el ritmo, ya los horarios de los turnos son completamente normales. El horario de mi turno es de 12 a 2 de la tarde. De 12 a 1 estoy completamente en vivo en TikTok y en el FM. Y de 1 a 2 de la tarde estoy completamente a través de la radio, o sea, solo en FM. Para que no se despeguen de la señal a través de la 94.9. Karencita, muchísimas gracias. Elizabeth, ¿qué tal? ¿Cómo estás? Gracias, Miguelito. Muchísimas gracias por el reporte del tráfico a esta hora de la tarde. ¿Quién más? Se me han quedado unos audios por ahí. Hola.
1: Hola. ¿Me puedes poner una de Farruko, por favor?
0: Ok, Farruko.
1: Cualquiera de Farruko.
0: Ok. Hola, Eli DJ. Qué buen musicón. Se vale todo de Residente. Ok, está bien. Neri, ¿cómo estás? Con esa voy a iniciar de 1 a 2 de la tarde, ¿ok? De 1 a 2 de la tarde. A ver, ¿quién más? Mario también ahí está en sintonía del Urbana. Quiero escucharlo. 7899-3749. Mándame ya tu nota de voz. Ya le escribí al WhatsApp, ¿ok? A ver, ¿dónde está? Quiero ver dónde está Rosita. No me aparece por aquí Rosita. Ah, Jerick, saluditos. Al que está ahí en TikTok, no lo había visto, saluditos. Ya voy a agregar a la gente que me estaba pidiendo que los agregara. Ya ahorita, dame un momentito. De la una en adelante yo los empiezo a agregar. A ver, Leonel, dígamelo.
2: Nosotros aquí estamos siempre activados, Elizabeth, siempre con Urbana. Saluditos. Eso ya pongo calle el Matasano.
0: Leonel, saluditos, gracias. Dos más y me voy, dos más. Y termino el live y seguimos acá en el FM, en la Urbana. Un poquito.

Stephanie, con gusto. Después de la pausa vengo a escuchar tu mensajito. DJ Big Boy, Julio González, Yadiel, el incomparable. Hombre, Yadi, saluditos, Yadi. Saluditos ahí a tu hermano también. Me tengo que ir. Recuerden que de 12 a 1 de la tarde estoy live en TikTok todos los días. Y de 1 a 2 de la tarde me quedo en el FM, siempre con mezclas, complaciéndole las canciones y escuchándolos. Hoy martes son canciones que te activan. ¿Qué canción te activa un martes? Por ahí me decían, se vale todo de Calle 13. Con esa voy a comenzar. Me tengo que ir a una pausa, ¿ok? Me tengo que ir a una pausa. Y gracias a los del TikTok, mañana miércoles de salsa. El ranking salsero, salsa para dedicar y por supuesto bachata para dedicar. Los dos, ¿ok? Los dos. DJ Wow Costa Rica, Kevin, saluditos. Muchísimas gracias. Quédense a través de la 94.9. Voy a estar FM, ¿ok? Voy a estar FM.

0: Hasta mañana, la gente del TikTok, váyase ya a 94.9. 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Bye.
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7: Es la 1:00 p.m. con 2 minutos.
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2: Yo sigo por acá, ¿ok? Yo sigo por acá y me dijeron, Eli, esta me activa un día martes.

0: Paola.
1: Sígame diciendo 7899-3749. ¿Cuál es esa canción que lo activa un martes? ¿Cuál es esa canción? A ver, ¿cuál es?
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1: Stephanie Reina, saluditos.
4: A una buena vibra, vamos, desde el DJ. Excelente, excelente.
1: Gracias. Los dejo con esta canción, solo canciones que los activen. A ver.

0: Cata Viera, por favor, Elizabeth. Saludos de Guatemala. Buen día.
1: Walter de la Cruz, saluditos hasta Guate, me decían, Eli, esta me activa un martes, recuerden que voy de aquí hasta las 2 de la tarde, así que solo canciones que te activen un martes. A ver, ahorita solo reggaetón están pidiendo, este es un clásico, escuchen.

0: que ustedes hoy andan serios, ¿va? Andan cosas serias.
1: Siente la pasión de reggae.
2: Una que me activa el martes sería Las Solteras de Masha and Daddy's. Es un clásico. Okay. Creo que hay algunos ni se acuerdan de esa.
0: Es mejor estar sola que mal acompañada. Va, viene después de la mía. Para mí, un martes que me pongas esta canción, ya sea en cualquier red que quieras, un DJ, lo que sea, me activa. Me pone, mira, alócate, bebé, alócate.
3: Señoras Elizabeth y señores. Bienvenidos. Welcome. Al party.
0: Carlos, viene la tuya.
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0: y prepárense. Solo canciones que te activan un martes. ¿Viene? Solo esas.
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0: ahí René decía, bueno, esta canción era para Carlos. Me dice él, esta canción casi nadie la recuerda. ¿Qué? Discúlpame, pero yo sí, vea. Yo sí. Y después me decían, Eli, a mí esta canción me activa un martes. Ustedes me dirán si los activa o no. ¿Sí o no?
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0: Sábado Rebelde de Daddy Yankee, me activa. Pero me activas más vos con esas tus mezclas que te fabricas. Bendiciones, Eli.
1: Saluditos.
0: Cuídate, un besote.
1: Ok.
0: Tenga una bonita tarde, buena programación.
1: Gracias, Kevin, muchísimas gracias. Por ahí, Juanca me decía, Eli, a mí esta canción me activa un martes. Ok. Traficante. Solo canciones con potencia, ustedes andan.

0: Buenas tardes, Elizabeth. Hay una canción que casi no la escucho ya, es una de Nicky Jam. ¿Cuál? Ya me voy pa'l París.
1: Oh, va, chivo. Ahorita la mezclo.

0: Mándeme ya su nota de voz 7899-3749. ¿Cuál es esa canción que un día martes lo activa? Quiero saberlo ya.
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2: Esto va para la chica.
0: Esta me dijeron que lo sacó.

0: Exacto, a ver. Dios mío. Miren, tengan cuidado. Les repito que hubo una explosión de tambos de gas propano en Santo Tomás, en calle Antigua, Zacatecoluca, por el restaurante Sabor Express. Así que por favor, ténganlo en cuenta. Y ya me mandaron un videito que eso está horrible. Por favor, tengan muchísimo cuidado.
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0: Me dijeron, esta Eli me activa sí o sí. Vamos a ver quién se la puede. Espérense, que esta es la versión en vivo. Esta no es.
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0: Hola Eli, Eli, Eli, la que me activa es agárrala, pégala, sótala, esa, esa. Felicidades Eli, la estás rompiendo, estás con todo, gracias, éxitos, te deseo lo mejor, la verdad que estás despegando mucho y estás con todo, dale, a darle, a darle, a darle, éxitos, cuídate mucho.
1: Melvin, mi mamá, no sé, ya me conmovió el corazón.

0: Hola Eli, bendiciones, aquí saludándote. Pues a mí la que me activa, tú ya sabes cuál.
1: ¿Cuál?
0: Yo creo que no es necesario decirlo, ya sabes cuál, ahí de Guanábana. Saludos y bendiciones, Eli.
1: Ok, también esta, miren, es que miren, esta, aparte de, no sé, motivarlo a uno, activarnos un martes, creo que nos pone en modo sensualón, no sé por qué.
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1: ¿Sí o no? Canciones que te activan un martes. 7899-3749. Los estoy poniendo, las estoy poniendo. A ver. Modo sensualón. Modo gusano ahorita todo. Modo gusano, 3, 2, 1. Más abrirse la puede. Para abajo. Para abajo.

0: andan peligrosos. Me encanta.
1: Buenas tardes. Ya activado con la Urbana, con todo. Y la DJ Elizabeth. ¿Qué tal, hermosa, preciosa, linda?
0: Feliz.
1: Siempre animando la mediodía. Con buena mezcla, buen musicón de todo tipo. Bárbara Elizabeth, siempre dando feeling. Cada tarde, cada mediodía. Ahí estamos con todo, ahí. Bendiciones.
0: Gracias, Pedrito. Muchísimas gracias. Recuerden, ahorita me queda media hora de turno, 7899-3749. ¿Cuál es esa canción que los activa un martes? Ahí decían la prima mía. Y ahora está Mike. Son guanabanas. Solo canciones que los activen un martes. Ustedes han escogido que sea reggaetón, pero puede ser otra, no hay problema. Y ahora,

0: Hola, hola, buenas tardes, buenas tardes, Elizabeth.
1: Buenas tardes.
0: Tu fan número uno. ¿Qué tal? ¿Cómo estamos, mi amor? A mí la canción que me activa es una de Plan B, la que dice: hey, mister, mala mía por llegar tarde al salón. Estaba haciendo algo.
1: ¿Qué carajo hacía?
0: Estaba haciendo algo.
1: Esa
0: me activa el día martes.
1: Freddy, saluditos. Mira, pero esa no es de Plan B, esa es de Joel y Randy. Esa es de Joel y Randy. Espérate, sí, me gusta. Espérate, es Hey, Mister. Esta, Epe, ahí va, ve, pero es de Joel y Randy. Miren, les traigo información bastante importante, así que pendientes.
2: The original. This is Hi. Follow. Este es el remix oficial.
1: Joel, este modo karaoke también.
2: ¡Randy, no está loca!
3: Ja, ja. Una calentadita, dice Randy.
4: Y ese cuadro, hey, mister. Mala mía por llegar tarde al salón. Es que estaba haciendo algo.
1: Me dicen que me escuchan mientras lavan ropa. Le va a quedar limpiecita esa camisa. Ese choncito.
5: Esta sí es la madre.
1: Eso es de todo. Lávelo. Al ritmo.

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0: Hola, hola Eli, yo pensé de que era el turno era de 12 a 1, pero si es de 12 a 2, qué bueno. Qué bueno por ti, porque una hora creo que no alcanzaba para tu turno. Dale con todo, Eli.
1: Sí, miren, es que vaya, les voy a explicar para los que son nuevos o no me han entendido la ondita, la rutina. De 12 a 1 de la tarde es la transmisión en TikTok, ya sea en la cuenta de La Urbana o en mi cuenta de TikTok. Y de ahí, de 1 a 2 de la tarde es solo en FM, complaciendo canciones, siempre haciendo las mezclas en vivo. Por cierto, para la gente del WhatsApp, ya les puse el link a mi canal de WhatsApp, mi canal de difusión, para que descarguen completamente gratis los mixes, ¿ok? Yo quiero.
2: Es cierto. Perdón.
3: Ahí va, pero es de Joel y Randy.
1: Distraído.
3: Dale. Porque yo estaba fumando.

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1: 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Son las...
2: Es la 1:42.
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0: Hola, hola, buenas tardes, buenas tardes. Aquí siempre urbanizado desde la Costa del Sol.
1: ¡Eso!
0: Aquí siempre en sintonía de la urbana. A mí la canción que me pone Spleen y me sube los ánimos es un merenguito que se llama El Mujerón.

0: Que las canciones que los ponen de buen ánimo, que los activa un martes, no solo puede ser reggaetón, puede ser variado. Por ahí me pedían este merenguito, escuchen.
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0: A ver, creo que es esta.
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0: Y si estamos en el merengue así, si ustedes a mí me preguntan cuál merengue a mí me enciende, me pone activa un martes.
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0: Escucha.

espero que les haya puesto la mayoría de canciones que me estaban pidiendo. Recuerden, esto es Activación Urbana con Elizabeth DJ. Estoy de lunes a viernes de 12 a 2 de la tarde. De 12 a 1 es la transmisión en live en TikTok. Mañana toco en la cuenta de la Urbana en TikTok. Y de ahí de 1 a 2 me quedo con ustedes acá en el

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1: Miren, desde ya tienen que apartar la fecha del 24 de julio hasta el 2 de agosto, porque llega el fiestón que todos estaban esperando. Almacenes Tropigas siempre te da más. Esta me la estaban pidiendo, escuchen. Con esta me voy, ¿ok? Con esta me voy. Mañana a las 12 del mediodía nos escuchamos. Activación Urbana.
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1: Hasta mañana, bebé.

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8: Es la 1:59 p.m.
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Sí, finalizando de las últimas semanas del mes de julio. Y ya estamos en controles, ya aterrizamos por acá, ya estamos dispuestos a chambrear una tarde más con vos, acompañarte. Y mire, de verdad que ahorita traigo un par de quejas por ahí. Un poco de tráfico ahí por el Árbol de la Paz. Un calor insoportable que creo que veníamos a más de 35, 36 grados. Y ya no puedo con ese calor, niña, de verdad. Nuevamente mi aire no funciona.

0: saber de vos, a ver qué andas haciendo a esta hora de la tarde a través del WhatsApp 7899-3749. ¿Quiénes ya pusieron la urbana?
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0: ¿Quiénes por ahí no se habían reportado? No habían estado con nosotras el día de ayer, ya que se habían perdido a lo mejor por muchas semanas. Por todo esto del mundial. Miren, a ver, algo que tengo que poner ahorita mismo.

0: a ver si están poniendo atención. Yo creo que esta vez.
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0: Muy buenas, ¿cómo están? Ajá. Ahora sí, ahora sí. ¡Qué calor!
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0: Buenas, buenas. ¿Quiénes andan sobreviviendo al calor? ¿Quiénes andan con el aire puesto? ¿Quiénes andan ahí con su abanico tomando agua helada, una coquita helada? ¿Cómo están sobreviviendo al calor? Miren, de verdad que ni el aire se siente. O sea, de verdad, se ve que la calle está hirviendo. Y yo quiero escuchar sus bellas y preciosas voces esta tarde. Hoy no solo quiero hablar yo, quiero que hablen ustedes también. 7899-3749. ¿Quién va a ser el primer audio de la tarde? ¿Quién se va a reportar? ¿Quién está desde temprano con lo urbano?

0: ahora sí.
1: Ya conectado aquí un ratito, aunque sea.
0: Hola, Mauri.
1: Voy del mercado central para mi casa, ahí por Centro de Gobierno.
0: ¿Qué pasamos a comprar?
1: No sirve mi aire, condicionado del carro, así que tengo que andar aquí aguantando el gran calorón que hay.
0: Así ando yo también. Ay, no, de verdad que yo creo que... Miren, alguien me dijo, no le digas nada al carro porque de verdad te va a dejar varada. Y yo no sé qué fue lo que dije enfrente de él, pero de verdad que ahorita ya me anda dando de las últimas, ya no quiere. ¡Uy, no! Pato Rivas reportándose conmigo y me manda foto de un ceviche. ¡Qué rico! ¡Ay, no! Mira, con pepinito, rábano, tomate y con churritos lo está acompañando. ¡Qué rico! Con una piña colada, lo acepto. Con una coquita bien helada. Buenas tardes, Ander Lemus, ¿cómo estás? ¿Quién más? A través del WhatsApp, 7899-3749. ¿Quiénes sí se van a reportar esta tarde? ¿Quiénes están dispuestos a chambrear un ratito?
2: Aquí andamos los Sindra y...
0: Hola, aire, Ricardo.
2: Está cabrón el calor.
0: ¿Verdad que sí? Saluditos, Ricardo. Pénsame como tú quieras. Apriétame como tú quieras, pero con la pinchadera me dice. Así ya arrancamos una tarde más al aire con Fabi y Colit de 2 a 4 de la tarde. Pendientes por ahí que vengo con cositas. Vengo con mucho chisme y todo lo que a vos te gusta hablar. Así que no te despegues de la urbana.

0: por acá continuamos con más a través de esta estación, claro que sí, y arrancamos de verdad con buenísima información. Yo sé que hay varios que a lo mejor quieren seguir sus estudios, quieren iniciar sus estudios, y qué más que con la Universidad Modular Abierta. Y por eso me acompaña por acá Glinda y Carla Rivas. ¿Qué tal? ¿Cómo están, chicas?
1: Excelente estar acá en este lugar. Es un honor para nosotros poder estar pues con...
2: Pues nada, bien, muy felices de hecho de poder acompañar siempre a La Urbana, poder estar pues nuevamente con todos pues, los oyentes de la radio, la verdad, feliz de que nos invitaran nuevamente pues a participar.
0: Claro que sí, y es que las clases del nuevo ciclo ya iniciaron, pero muchas personas creen que ya perdieron la oportunidad de matricularse. ¿Qué les podemos decir a quienes aún desean estudiar una carrera en la universidad?
2: Por supuesto, de hecho todavía están a tiempo. Muchos ya dicen, no, sabes que ya se me pasó el tiempo, ya no puedo inscribirme. No, por supuesto que pueden, todavía tienen mucho tiempo. De hecho, pues les recomendamos que empiecen ya. Si ustedes decidieron, digan, no, sabes que esta semana yo me inscribo porque me inscribo. Así que tiempo todavía tienen para poder ingresar.
0: Ok, y todos aquellos que ya están buscando pues la universidad, ¿qué carreras y qué facultades ofrece actualmente la UMA y qué modalidades de estudio tienen disponibles?
2: Por supuesto, nosotros como universidad manejamos lo que son tres facultades. Primero está la Facultad de Ciencias Económicas, aquí tenemos carreras como pues Administración de Empresas, Mercadotecnia, una gran diversidad de carreras que de hecho más adelante les va a hablar mi compañera sobre eso. También tenemos lo que es la Facultad de Ciencias y Humanidades, estamos hablando de carreras más en el área de Psicología, Ciencias de la Educación, especialidades por ejemplo en parvularia, lenguaje o inglés. También tenemos lo que es la Facultad de Jurisprudencia y Ciencias Sociales, aquí tenemos por ejemplo la Licenciatura en Ciencias Jurídicas, la Licenciatura en Relaciones y Comercio Internacional y el Técnico en Derecho Laboral.
0: Ok, y es que hoy queremos conocer un poco más sobre la Facultad de Ciencias Económicas. ¿Qué carreras ofrece y por qué representa una excelente alternativa para quienes desean construir una carrera con algún impacto social?
1: Muy bien, la Facultad de Ciencias Económicas cuenta con 9 carreras, de las cuales tenemos 5 licenciaturas: Administración de Empresas Turísticas, Mercadotecnia, Licenciatura en Publicidad, perdón, en Informática, también tenemos la Licenciatura en Contabilidad y también tenemos los técnicos, que son 4 de los técnicos actualmente de Gestión de Talento Humano. Tenemos también el Técnico en Informática, Administración de Empresas Turísticas y también tenemos el Técnico en Contabilidad. De los cuales estas carreras, que es lo que nosotros buscamos en el mercado, más que todo, pues que los estudiantes tengan esa posición tanto profesional, pero sobre todo que tengan también el conocimiento, ¿verdad? Que lo lleven a la práctica y que ellos puedan desarrollarse, desenvolverse en cada uno de su profesión a la cual ellos opten o decidan estudiar una de las opciones que nosotros tenemos dentro de la universidad que les permita a ellos desenvolverse en el ámbito profesional y también en el ámbito empresarial, ¿verdad?
0: Ok, además de la formación académica, la UMA cuenta con espacios que fortalecen el aprendizaje práctico. Queremos saber sobre esos beneficios que ofrecen tanto a los estudiantes como a la comunidad.
1: También nosotros los beneficios que ofrecemos a nuestros estudiantes, dentro de esos beneficios están las becas, ¿verdad? Ellos pueden optar también a las becas, también pueden optar por los descuentos que tiene la universidad con las alianzas que se han hecho con empresas, convenios, y también pues cuenta también con una unidad del COP que es donde acerca al estudiante a la empresa, y nosotros pues estamos buscando siempre ese contacto, ¿verdad?, en el mundo laboral para que ellos pues puedan salir con un empleo o puedan optar por un empleo, así como los otros beneficios que nosotros tenemos, que son los horarios flexibles para todos aquellos que dicen, bueno, yo no puedo trabajar, no me da el tiempo, es trabajar y estudiar. Nosotros en la universidad les estamos dando horarios flexibles para que ellos puedan llevar las dos cosas a la vez. Y también pues contamos con centros de práctica dentro de la universidad que a ellos les permitan desarrollarse y así pues llevar un trabajo comunitario a las comunidades.
0: Muy bien, y yo sé que hay muchas personas también, muchos oyentes que a lo mejor nos están escuchando a esta hora de la tarde, que dejaron sus estudios inconclusos o que vienen a lo mejor de otra universidad. ¿Cómo funciona el proceso para estudiantes de nuevo ingreso o reingreso o por equivalencias también?
2: Por supuesto, en este caso nosotros manejamos lo que son los tres procesos de ingreso en este ciclo. Tanto pueden realizar lo que es nuevo ingreso, ingresar a una carrera, cualquiera que sea de su interés. También tenemos lo que es el proceso de reingreso. Este es para quienes dejaron un tiempo la universidad y dicen, ¿sabes qué? Estoy listo para retomar lo que son los planes de estudio y poder hacer el debido proceso de reingreso. Además tenemos pues lo que es la equivalencia. Esto es por si están estudiando en otra institución, otra universidad y dicen, ¿sabes qué? Necesito cambiarme, ya sea de ubicación, necesito moverme. Pueden hacer el proceso de equivalencia con nosotros. Nosotros les realizamos lo que es el estudio en base pues al plan de estudio que ellos hayan cursado y con eso pues nosotros les decimos, ¿sabes qué? Tantas materias se te autorizan y puedes ingresar con nosotros a una carrera.
0: Bueno, yo sé que hay alguien por ahí que nos está escuchando y que desea inscribirse hoy mismo. ¿Qué es lo que tiene que hacer? ¿Qué documentos necesita? ¿Y por qué medio?
2: Aranceles, planes de estudio, etcétera. Los pueden solicitar por medio de cualquiera de nuestros medios de comunicación, cualquiera de nuestras redes sociales. 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Y estamos pues en todas nuestras redes sociales, Facebook, Instagram, X, estamos en TikTok como Umodular Abierta. Por cualquiera de estos medios pueden solicitar información, pueden pues comunicarse con nosotros igual por medio de llamada y sin ningún problema les damos toda la asesoría respecto a lo que sería la información de la carrera a la que deseen ingresar.
0: Bueno, ahí

0: está para todos aquellos que ya quieren reingresar, a lo mejor continuar sus estudios o iniciar sus estudios, pues pueden hacerlo en la Universidad Modular Abierta. ¿Qué mensaje les compartirían a todas las personas que sueñan con tener un título universitario, pero que aún no han dado el primer paso?
1: Bueno, uno de quizás más que todo darle las gracias por acompañarnos, recordarles también que la Universidad Modular Abierta tiene su periodo extendido, ¿verdad? Tenemos un periodo extraordinario de el 21 de julio al 8 de agosto. Todavía tenemos 2 semanas más para que ellos puedan tomar la decisión y decir: quiero estudiar en la UMA, quiero iniciar mi carrera o quiero retomar mi carrera. Entonces nosotros tenemos un periodo de inscripción extraordinario y en los cuales, si ellos desean pedir información, pueden llamar al 2219-6503 y ahí pues nosotros con gusto le vamos a estar atendiendo.
0: Bueno, ahí está, para que usted vaya, si ya escuchó la información, vaya a buscar incluso más en todas sus redes sociales. De verdad, qué gusto y qué placer tenerlas aquí en el set de La Urbana.
2: Gracias, como siempre, pues muy felices de poder participar.
0: Bueno, así nosotros continuamos con más música a través de La Urbana 94.9.

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10: He recibido una llamada.

0: tarde con 36 minutos. Y por acá continuamos con el buen ambiente a través de la Urbana 94.9. Y de verdad que estoy feliz y contenta porque vengo con algo muy especial. Con algo que yo sé que nos va a encantar un montón. Ya que varios por aquí ya hemos escuchado su música, ya hemos escuchado un par de canciones. Y es que César regresa a Centroamérica presentando su más reciente lanzamiento. Y para eso yo tengo el honor de tenerlo acá. ¿Qué tal? ¿Cómo estás?
1: Muy agradecido por que me reciban. Ya por fin visitando La Urbana, quien ha apoyado tanto mi música. Y nada, qué mejor que venir y verlo en persona y poder que los escuchas ya podamos interactuar. Y nada, feliz de estar aquí en El Salvador, que me ha recibido con los brazos abiertos.
0: Nosotros felices de tenerte acá y más como el set de La Urbana. Y de verdad que para iniciar, a lo mejor hay varios oyentes que se preguntan ¿quién es César Red? Queremos saber un poco acerca de ti y quién eres.
1: Bueno, soy un cantautor venezolano. Que tengo ya algunos años en esta carrera de la música y que bueno, que gracias a Dios tengo la oportunidad en este momento de traer el álbum El Proceso, ahorita trayendo lo que es En Honor a la Verdad, que están escuchando de fondo, que es una canción bien personal. Todo el álbum es muy personal, son historias hechas canción, historias de mi vida hechas canción. Empezó con Deja que te olvide, que habla de una separación, y este álbum trata de eso, trata de una separación, pasa una reconquista y una reconciliación, y de esto hablan las canciones. En Honor a la Verdad es una canción que es un grito al amor, es un canto a no renunciar al amor de tu vida.
0: Ok, de verdad que yo sé que a lo mejor hay varios oyentes o personalmente te sentís identificado con cada canción. Estas canciones nacieron de un sentimiento y nosotros queremos saber pues qué mensaje les quisieras dejar con este álbum y con esta
1: básicamente
0: canción.
1: Básicamente a los hombres nos cuesta muchísimo aceptar nuestros errores. Creemos la mentira, que ya va un poquito de plano espiritual, que es en lo que yo creo, porque creo que sin Dios en tu vida no es posible nada de estas cosas, de sanar y de perdonar. Pero creemos la mentira que si traemos las cosas a la luz todo se va a derrumbar. Obviamente hay dolor, pero tener una vida oculta es un poco complicado y siempre se te va a hacer difícil. Cuando traes las cosas a la luz y hay sanidad, hay restauración, hay vives ligero. Hay consecuencias que sí hay que saber entender y hay que saber administrar. En muchos casos, tenemos una anécdota que nos pasó en Guate, en donde es uno de los locutores que más se mete con todo el mundo y él quedó tan impactado porque en su caso no funcionó, pero porque no se atrevió. Mi mensaje es que te atrevas, de que atrevas a sacar las cosas a la luz, porque vivir en

0: me pegó, de verdad, la sentí, la viví, qué buena canción, de verdad, muchas felicidades, porque yo sé que hay varios que a lo mejor se sintieron identificados con la letra, así que queremos saber también tus redes sociales para seguirte más en tu música, escuchar y repetir muchísimas veces todos estos álbumes.
1: Muchas gracias, encantado de que te haya gustado esta nueva canción. Bueno, pueden encontrarme en todas las redes sociales como Cesaret Oficial, César ED al final oficial. Está en Instagram, Twitter, todo está unificado para que me puedan encontrar fácilmente. Y en todos los streaming pueden conseguir mi álbum, El Proceso, en el streaming favorito y, por supuesto, pedirla aquí en La Urbana.
0: Bueno, claro que sí, aquí la vamos a estar poniendo cada vez que usted quiera, cada vez que usted la pida. De verdad, qué gusto, qué honor y qué placer tenerte aquí en el set de La Urbana.
1: El placer mío, Colette, gracias por abrirme espacio de tu programa para poder llegar a la gente, que para mí esto es súper, súper, súper especial.
0: Bueno, así nosotros nos quedamos terminando de escucharla por acá, de disfrutarla, de vivirla y de sentirla. Y si usted anda saldo, no le llame, no le llame.

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5: Son las 3 de la tarde con 4 minutos.
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0: Llegamos a las 3 de la tarde con 7 minutos. Muy buenas. La canción oficial del mundial. La canción oficial que no dejó perder a España.
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0: Bienvenidos a todos aquellos que recién se van subiendo a su carro, que ahorita van de camino a sus casas. No, quizás todavía está temprano. Los que no habían puesto la urbana, los que hasta ahorita se van conectando. Y por acá tenía un par de audios pendientes que no había escuchado. Quienes no se han reportado, Colette ya está por acá y ustedes se preguntan por qué no está tu dupla galáctica. Miren, por ahí mandaron a una supervisión a Super Ronnie, así que yo los estoy acompañando este día de 2 a 4 de la tarde.
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0: Esa canción es mi gusto culposo, dice la de Superestrella. A ver, por acá tenía audios pendientes del bloque pasado. ¿Quién no se ha reportado conmigo? A través del WhatsApp, 78993749. Y ya tengo una pregunta que de verdad estuvo misteriosa por ahí. Pero por acá Iván ya se estaba reportando. Muy buenas.
3: Hola, hola, buenas tardes. ¿Qué tal? ¿Cómo estás, Colette? ¿Qué dices, Achelita hermosa? ¿Cómo estás? Y con calor. Mira, yo no sé si es casualidad, pero cuando está la temperatura más alta, más caliente, es cuando todos los aires acondicionados se comienzan a arruinar. No sé si te has dado cuenta de eso, que todos los carros prácticamente como que dan aquellas, porque prácticamente todos los aires se arruinan, así ando yo con el mío, que por ratos me tira el ventilador y por ratos aire acondicionado. Ni modo, tengo que andar aguantando calorcito por ratos. Bueno, contame, y la Fabi,
0: ya
3: la muñeca del camarance hermoso, ya, ¿dónde está?
0: Ya va a venir tu amor platónico. A las 4 viene. Pero mira, sí, de verdad que yo he andado sufriendo un montón. Por ahí, si alguien conoce donde de verdad arreglen aire, donde de verdad no solo hagan el mate, díganme.
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0: Uy, ¿qué pasó? Buenas tardes, Jorge. Dice por acá, ya urbanizado, descansando. Obligado, dice, después del percance que tuve el día domingo. ¿Qué te pasó? Ajá.
5: Hola, hola, preciosa. ¿Qué tal? ¿Cómo están? Gustazo de escucharles. Ay, disculpen que no me pude reportar ayer, pero estaba en el seguro. Hasta ahora he salido y pues aquí estamos, ya urbanizados. Bendiciones, cuídense.
0: ¿Qué te había pasado, Jorge? ¿Qué andamos ganas de escuchar ahora? ¿Qué mood andamos? De verdad, es un martes. Martes tranquilo, martes de perreo, martes de merengue, martes de salsa, de cumbia, ¿de qué?
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0: Chombito, ¿cómo estás? Buenas. ¿Quién más?
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0: Vaya, José, ¿por qué me borró el mensaje?

0: ahí a la Bakery Atelier, que por ahí también nos están escuchando.
1: Inspiración.
0: Que te siga viendo tu cara en la cara de la luna mientras siga escuchando tu voz. Ajá.
2: Hola.
0: Muy buena.
2: Mira, ve. ¿Qué tipo de aire quieres arreglar? Aire acondicionado, es que acabo de entrar, hombre, y pues sí, no entendí ahí el contexto.
0: ¿Aire
2: porque
0: del
2: yo
0: carro?
2: Conozco a alguien que los arregla y es bueno el man y no es así estafador.
0: Del carro. Es que vale, les voy a contar, hace como 2 meses yo me venía quejando que le había puesto la recarga, que seguramente eso era lo que necesitaba. Pero eso me duró, esta es buena, espérense. Eso me duró como que 2 semanas nada más, 2-3 semanas. Entonces asumo yo que tiene fuga. Yo en mis
3: una vaina loca,
0: pensamientos.
3: 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Nunca he sentido nada como esto en mi vida.
0: Ella va. Ajá. ¿Qué te pasa?
4: Hola, hola. Pues fíjate que como me gusta jugar al fútbol un poco. Pues lamentablemente me golpearon el domingo y gracias a Dios no pasó a más, solo fue el golpe. Yo te digo, pensé que me habían quebrado, pero
0: ay,
4: gracias
0: Dios
4: a Dios
0: mío.
4: No fue así. Así que aquí estoy guardado, aquí en la casa, pero aquí escuchándolo siempre, aquí siempre urbanizado con ustedes.
0: Ay, Dios mío, vaya, así son los fieles oyentes de la Urbana. Con pie o sin pie, sin mano, con mano, ellos están siempre. Siempre. ¿Quiénes más nos han reportado conmigo a través del WhatsApp? 7899-3749. A ver, foto de dónde andamos, foto de qué estamos haciendo, audio de 4 segundos, reportándose, saludando, contándome qué andan haciendo. Buen provecho para todos aquellos también que se están tomando su cafecito con pan. Ay, qué ganas de una semilla.

0: reparan, dice, son buenas. Vaya, ahorita me voy a pasar el contacto y voy a decir que me refirió Stanley. Ajá.
1: Otro segundo, rumbo al centro, a traer mi guitarra voy y ahí estamos, todo bien.
0: ¿Puedes tocar guitarra? Vaya, por acá alguien me decía, hola, Colit. Ah, bueno, saluditos, Oscar, por ahí. Te contaré algo que vi en Facebook y que me dio mucha risa. La pregunta es, ¿qué se le puede poner a una piñata para adultos, aparte de dulce? Pregunta de la tarde, pregunta chiquita. ¿Qué le pusieran ustedes a una piñata de adultos? Una piñata... ¡Ay, qué lindos! Van a hacer una fiesta, pero es temática de adultos. ¿Qué le pusieran? ¿Qué le pusieran a esa piñata? Yo creo que una muy viable sería ponerle pastillas. Acetamino, my friend. Clorferinamina. No sé qué más. 7899-3749, ajá. Por acá tengo ya fotito, Noemi. Ay, qué rico, mira. Un pañuelo con un cafecito. Qué rico, buen provecho. Ajá. ¿Quién más? ¿Quién más por acá? Claudia. Ay, Dios mío, ¿qué estamos haciendo? Mira, yo cuando era estudiante, yo así quería entregar eso. Unidad número 5, el cuerpo humano, materia y energía. Pero ¿y eso qué? Es una guía. Ajá, a ver, la maestra.
2: Hola, Colet, buenas tardes.
0: Hola,
2: acá, ya urbanizada. ¿Será que puedes poner un viatón de freeway, porfa?
0: Un viatón.

A ver. Así. ¿Qué le pusieran ustedes a una piñata de adulto? Pregunta chiquita de la tarde.

0: Qué linda esa imagen, Sander Lemus.
1: Le gusta el reggaetón, y yo le digo que soy.
0: Escuchándole en ese tráfico horrible, 30 minutos sin moverse. ¿En dónde? Quiero ver si alcanzo a ver.
1: Pero este perreo es singular.
0: ¿Cómo se llama? Aquí estás como bajando Constitución, vea. Bajando hacia Nejapa y todo eso, no me acuerdo cómo se llama.
1: Pero este perreo es especial, algo de.
0: Muy buenas.
2: ¿Qué le pusieron a esa piñata? Yo me robara el show y le pusiera unos cangrejos, también le metiera monedas de a dólar y le metiera unas cápsulas de omeprazol ahí, porque ya pasando los 30 ya no joden ahí los reflujos.
0: Ay, Dios mío. Bueno, es válido, le pusieras unos cangrejos, eso estuviera gracioso, la verdad. No sé qué más. Hola, Colette dice, yo le pusiera la piñata sobre de Dolor Cream, dice, ay, Dios mío, para todos los dolores. Haciendo clases para mis estudiantes, dice, ah.
1: Me gusta el reggaetón, pero resulta que lo hice mal.
0: Correcto, dice.
1: Ella dice
0: 78993749. ¿Qué le pusiera vos a una piñata para adultos? Creo que todas las pastillas, ya sea para dolores musculares, el dolor de cabeza, reflujo, todo eso cuenta. Sí, me antojaron el pan con café.

muy fuerte tráfico. Creo que ha de llegar hasta Constitución bajando. Cuidados a todos aquellos que transitan por ahí. Dice, también le pusiera sobrecitos de café para los cafeteros. Uy, sí. Ya está sopa. Uy, no voy a decir.

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1: Otra más de las cumbias originales, sus compas de Fuerza Régida y Grupo Frontera. ¡Vuélvale a marcar, compa Carlos!

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3: Son las 4 de la tarde con un minuto.
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2: Son las 4 de la tarde con 4 minutos.
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0: tal? ¿Cómo estamos, chicos? Buenas, buenas tardes a todos, bienvenidos. ¿Cómo se encuentran? ¿Cómo van? En un día martes más, bienvenidos a todos, arrancamos, iniciamos un turno más. Hoy un día martes diferente, hoy es un día especial, hoy es un día en el que usted no escucha Superrón y hoy nos volvemos en Super Fabi. Fabio Lardón, tu servidora ya en sintonía del Urbana, ya en controles del 94.9 para ponerte el buen sazón, el buen ambiente en una tarde más. Qué gustazo, qué placer acompañarles en un horario diferente. Vos y yo la vamos a pasar espectacular. Hoy es un martes donde yo creo que se vale de todo, donde yo creo que necesitamos un poco de movimiento. Yo no sé vos, pero creo que ya acercándonos a las vacaciones agostinas, ya acercándonos a esas fechas de descanso, amerita motivación, amerita baile, amerita buena música, esa que no nos duerme. 7899-3749, WhatsApp de la Urbana, para que desde ya te actives conmigo, mandes tu audio, mandes tu reporte, digas: Fabi, ya estamos presentes. Fabi, ya llegamos. ¿Cuántos andan por este lado? A ver. Pasamos lista desde ya. Pasamos lista a los fieles de la Urbana. A ver. Es momento de que los fieles se reporten conmigo y digan: Fabi, ya llegamos. Buenas tardes. ¿Quién anda por acá?
1: ¿Cómo estamos, Fabi? Saluditos allí. ¿Vas a tener tema o qué hubo?
0: Obvio, me extraña, araña. ¿Cómo usted cree que no soy Fabi? Fabi no es Fabi si no hay tema, si no hay chismecito. Ustedes lo saben desde el día uno. Y aquí si no hay chisme, no soy Fabi, de verdad. ¿Quién más anda conmigo en el WhatsApp? Hola.
2: ¡Qué barbaridad! No estoy diciendo que usted no se le acepta y se le quiere. En piernada. Un día duró Ronnie trabajando.
0: Ya ven lo que les decimos. Es que un día viene a trabajar el muchachón y luego ya se nos pierde. No sé. Pero anda en misión especial, dijo él. Vea, yo no sé, a mí no me crean. Pero él dijo que andaba ahí en cosas especiales. No anda de viaje, todavía no se ha ido. Pero es que a Ronnie no lo descuiden una hora porque ya anda comprando boletos, vea, para conocer otra maravilla del mundo. Vamos a ver, Santos, buenas.
3: Ya, Fabi, ya, corazón bello, hermoso. Llegando. Ya estamos escuchando la corazoncito, démosle con todo.
0: Démosle.
4: Buenas tardes, saluditos, aquí estamos presentes. Saludos al primo Coli. Y al bolito de Amílcar.
0: Saluditos, Lobo, gracias por la fiel sintonía. Qué gustazo ya tenerlos activos, Fabi. Aquí estoy, dice Narciso. ¿De qué se trata el tema de hoy? ¿Lanzamos tema, chicos? ¿Lanzamos tema ya? Yo creo que ya es tiempo.

0: Pavi, amor mío, esposa de otro. Buenas tardes, Lemus, bienvenido. Presente Super Fabi, dice Eric también, bienvenido. Eric Benítez, qué gustazo.
1: Hola, hola, Super buenas, Fabi, buenas. ¿Cómo estás? ¿Cómo vas? ¿Qué tal la tarde?
0: Excelente, ¿tú cómo estás?
1: Activados con la urbana.
0: Como saludame siempre.
1: Saludame a mi crack Alex Lobo, gran bolito. También, chichipate. A todos los del grupo Super Ronnie.
0: Va.
1: Y este Ronnie ya deberían de ver dónde lo van a dejar ya. Ya ni llegar quiere, pues.
0: Para que
1: saludame
0: vean.
1: Saludame aquí a Miguelito, ey, mi compañero, aquí va la por mí.
0: Miguelito, saludos.
1: Porfis. ¿Y cuál es el tema más de ahora? ¿Cuál es el tema más? ¿Cómo
0: tema
1: dice?
0: De hoy, tema de hoy, ¿cómo dice? Vaya, ven, y ustedes tanto que extrañan a Ronnie, y Ronnie ahí los deja tirados. No, hombre, qué tristeza, va a escribirle todas a redes sociales. ¿Cómo así, Ronnie? ¿Cómo así, Ronnie? Mira, pero el chismecito, la buena compañía no falta, no falta, no falta.
2: ¿Cómo estamos, Coli? Aquí, como siempre, urbanizados. Hoy no voy de Chalate para London, sino que estoy experimentando de Soya Bronx para London. Ahí estamos. Saludos, saludos para todos. ¿Cuál va a ser el tema de hoy?
0: Tema de hoy, tema de hoy. Para aquellos que están esperando el chismecito. Hoy vamos a hablar acerca de las cosas que todos hemos hecho en alguna ocasión. Cosas que de repente no admitimos, cosas que de repente nos da pena decir, o cosas que vos decís de la vida diaria que yo creo que todos en alguna ocasión nos ha tocado hacerla. Y yo me encontré ahora con una de esas cosas que yo digo, mira, la verdad es que a todos nos ha tocado, me vi obligada a hacerlo. No es que uno quiera mentir, ¿verdad? Pero no le toca mentir. Cosas que todos hemos hecho en alguna ocasión. Y es que voy a comenzar yo. Todos en alguna ocasión nos han contado algún chisme y nos han dicho, cuando te lleguen a contar, no le vayas. O sea, vos hacé como que no sabes. Hacete la mareada, hacete el que no sabes. Te voy a contar ahorita, pero vos cuando vengan y te cuenten, tenés que hacerte el sorprendido, el que no sabes. Miren, esa a mí me ha pasado varias veces que me cuentan antes de tiempo y me dicen, va, Fabi, mira, esto ya se ha pasado, que no sé qué. O mira, me di cuenta de esto. Pero shh, calladita, calladita, no le digas nada cuando te venga a contar, vos hacete la sorprendida. Amigos, eso a mí me ha pasado muchas veces, ahora me pasó una vez. O sea, me ha pasado un montón de veces, creo que no terminaría de contarte las veces que me he enfrentado a esto, que te cuentan un chisme, pero te dicen callado, no vayas a hacer la bulla, callado, vos cuando te cuenten, hacete la sorprendida. Me pasó. Y así mismo creo que a muchos les ha pasado. Creo que muchos nos hemos encontrado en la situación donde pues sí, y uno qué va a hacer, o sea, pues todos nos ha tocado. Tema de hoy, cosas que todos hemos hecho, cosas que todos nos hemos enfrentado a esa situación. 7899-3749, WhatsApp de la Urbana, para que mandes tu audio.

0: Yo pienso que esto, todos en algún momento nos hemos enfrentado a una situación como esta. Memo, saluditos, saludos Fabi, dice por acá, urbanizado desde California. Saludos hasta California. Fabi Ardón acompañándote, Fabiola Ardón guión bajo en redes sociales para que nos veamos por ese lado.
1: Hola, hola mi Fabi, qué gusto de escucharte en este turno de Super Ronnie.
0: Ya andamos activos.
1: Saluditos, mi niña.
0: Saluditos, Claudita.
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0: Claudita, bienvenida.

0: Personalmente yo creo que todos hemos hecho algo como esto. Otra cosa que yo creo que es muy de la vida diaria, es muy de la vida cotidiana y que creo que estoy segura que todos en nuestra casa tenemos un topercito del Sarita, de la nevería, y ahí tenés guardados frijoles, arroz, sopa, cualquier cosa menos sorbete, menos helado, cosa que todos hemos hecho. Confirma a través del WhatsApp, estoy segura, si es posible y si estás en tu casa, andate a la refri, anda a buscar un topper de cualquier heladería, tómale una foto y vas a ver que adentro encontrás frijoles. ¿Sí o qué? ¿Sí o qué? Estoy segura que así es.
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0: Cosas que todos hemos hecho, ese es el tema de hoy.
2: Hola, hola, Fabi, ya urbanizados.
0: Hola, hola, ¿cómo estás?
2: Desde Fabi, que yo creo que algo que a todos nos ha pasado.
0: Ajá.
2: Bueno, cuando estábamos quizás un poco más jóvenes, que me tocaba ir a pedirle permiso a mi mamá.
0: Ajá.
2: Y cuando llegaba mi mamá para pedirle permiso para ir a algún lado, me decía, decile a tu papá.
0: Ay, decile.
2: Me iba por donde mi papá y me decía, decile a tu mamá. Y creo que eso nos ha tocado a todos.
0: No, yo no sé. O sea, te dicen así como tu mamá te dice, no, yo no sé, pregúntale a tu papá, y tu papá te dice, no, yo no sé, anda a decirle a tu mamá. Pues bueno, ¿y a quién le pregunto? ¿Y a quién le digo? Cosas que todos hemos hecho, situaciones a las que todos nos hemos enfrentado en la vida cotidiana, en diferentes cuestiones de la vida. Por acá tenemos a Noemí también activa, nos envía una fotografía y dice... Saludos a Gabriela, también el jefe Montoya y yo con mi frente, dice. Saluditos a los amigos que por ahí están urbanizados. Bienvenida al turno final del día, me dice Noemí. ¡Qué gustazo! A la orden, a la orden. Aquí estamos ya activos con todos ustedes. Yo estoy segura que ustedes han de estar contando las horas, bueno, más bien los minutos para...

0: Fabi, gusto de escucharte aquí ya urbanizado, descansando aquí obligadamente, pero aquí estamos descansando.
1: Descansando. Bueno, saluditos, Jorge. Gracias por la fiel sintonía. Qué gustazo escucharte. Qué gustazo verte también a través del WhatsApp de La Urbana. Tema de hoy, cosa que todos hemos hecho. Hemos hecho, hemos dicho, nos han obligado a hacer ciertas cosas. ¿Y qué vos pensás? ¿Sabes qué? Creo que esto todos lo han hecho.

0: Presente, señor Fabi, presente.
1: Presente, Gerson, bienvenido. ¿Qué había pasado? Ya no te había visto aquí en el WhatsApp. Ya no te había reportado conmigo. Pero qué bueno ya tenerte otra vez más.

0: hoy, cosas que todos hemos hecho a través del WhatsApp 7899-3749. Es momento de activarse a través del WhatsApp, dejar una notita de voz rapidito y contarme la cosa que vos crees que todos hemos hecho.
1: Hola Fabi, ¿qué tal? ¿Cómo estás?
0: Hola.
1: Un gusto saludarla.
0: Igualmente, Marina.
1: Cosas o que todos hemos dicho o hemos hecho.
0: Ajá.
1: Bueno, yo creo que todos hemos dicho, él es solo un amigo.
0: Ay,
1: o
0: buena esa.
1: La típica, ella solo es una amiga.
0: Una amiga. Situaciones a las que todos nos hemos enfrentado, ya sea del lado afectado o ya sea del que está diciendo, no, es que él es solo un amigo. No, es que ella solo es una amiga. Aquí no hay nada más. Que digan. Todos nos hemos visto en esta situación. Otra también, otra, y hay que ser bien honestos, no hay que andar aquí con cosas. A todos en algún momento nos pusieron los cuernos, a todos en algún momento te dieron baje. O sea, todo nos ha pasado, es como ley de vida, ¿no? Es cosas que vos decís, mira, tiene que pasar o ahorita o mañana o en unos años, y no te ha pasado nunca, ¿verdad? Pero en algún momento va a pasar, porque así es la vida y de eso aprendes. Cosas que todos hemos hecho, cosas que todos hemos dicho a través del WhatsApp de La Urbana.
2: Aquí estamos siempre, Fabio. Lo que pasa es que estamos en Ghost Mode.
0: Ok. Saluditos, Gerson. Pero lo bueno que ya te escuché por acá.
3: Hola, Fabi. ¿Qué tal? ¿Cómo estás, muñeca hermosa?
0: Saluditos.
3: Aquí estamos reportándonos. Adiós. También, como siempre. Los más fieles, aquí están también en tu fiel sintonía.
0: Los que no fallan, los que nunca dejan La Urbana. Iván, bienvenido.

acá también tenemos mensajitos. Dice Andrea, cosas que todos hemos hecho, pensar que nos están hablando a nosotros, pero realmente le están hablando a la persona de atrás. También aplica como las situaciones vergonzosas que todos nos hemos enfrentado. O también pasa, a mí me ha pasado también del lado contrario, que yo le estoy hablando a alguien, hablando, no sé, a cualquier persona que está adelante, pero hay alguien más atrás y te saluda así como que lo estás saludando a esa persona, pero realmente tú estabas saludando a alguien más.

ya sea también, si quieres enfocarlo, si quieres dejar ahí por ahí un recuerdo, también es posible. Cosas que vos decís de niños, todos hicimos esto. Y si nos vamos a las cosas que todos de niños llegamos a hacer, abrir un frutzi, un de esos juguitos, de un empaque así como una botellita, lo abrías como al revés. Para mí creo que aplica entre las cosas que todos hicimos de chiquitos, abrir un frutzi de la parte de atrás, o sea, como de al revés. Ya me vas a entender, si lo hiciste, me vas a entender. O sea, para mí entra en las cosas que todos hemos hecho. También es triste, pero ya no pasa. La mayoría de las personas nacidas antes del 2000 podemos decir que todos hemos comido hojas de jocotes preparadas. Mira qué delicia, mira qué manjar. La verdad es que yo creo que quienes no lo han probado no tienen derecho a decir qué feo, no tienen derecho a decir, uy, ¿y quién come eso? La verdad, yo creo que esa gente que nunca lo probó, no está apta para esta conversación. Preparada, ¿verdad? Así como machucadas con el guaste, con chilito, con limoncito, sal. ¡Ja!

0: Fabi, ¿cómo estamos? Aquí siempre en
1: sintonía. Hola, Eric.
0: Y en un tráfico aquí en los próceres que está terrible. Bueno, solo quería saludarte y pues sí, una cosa de que hemos hecho en alguna ocasión, ya sea de emergencia, es echarle agua al champú, al bote de champú, para que nos alcance
1: también
0: el cierre de la quincena.
1: Cosas que todos,
0: saluditos,
1: todos hemos hecho ya cuando estamos en agua, ¿verdad? Ya cuando no hay más, no nos han pagado, ¿y qué vamos a hacer? Se nos acabó el champú, más que el champú es algo caro, ¿verdad? Te toca echarle agua al bote, ¿no?

0: cuando te echabas como crema del cabello, o sea, o algo así, ¿no? Algún botecito que no podías echarle agua, no sé si me explico. Sí. Pero yo lo aplicaba con las cremas del cabello. Cuando ya llegabas a un punto donde, bueno, ya no había crema, no tenías dinero, le cortabas, o sea, como que le abrías con un cuchillo o con una tijera y le raspabas con el dedo la crema. Un amor que cosas que todos hemos hecho también.
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2: ¿Sabes, Fabi? Cosas que todos hemos hecho es pegar un salto cuando ya casi te estás durmiendo.
0: Sí, también. Ey, mira, esa estuvo buena. Cosas que a todos nos han pasado. De repente ya te estás quedando dormido y por alguna razón tu alma, tu cuerpo, yo no sé, salta de la nada. Mira qué miedo, vea. Que sí, sí da miedo.

tema de hoy, cosas que todos hemos hecho a través del WhatsApp de La Urbana, 78993749. Déjame la notita de voz, déjame por ahí un audio. Y con muchísimo gusto yo te escucho.

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0: 4 de la tarde con 47 minutos. Fabi Ardón acompañándote una vez más, un día más, un martes acompañándote. En esa estación es momento de que usted vaya reportándose a través del 7899-3749. ¿Cuántos andan activos? ¿Cuántos andan conectados con la urbana? A ver, a ver, a ver.
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0: Ya listos, listas con el tema de hoy. Para aquellos que están también uniéndose, aquellos que van saliendo de trabajar a esta hora de la tarde, que simplemente están esperando el chismecito, el tema. Creo que nos gusta. Yo lo sé. Y es que hoy vamos a estar hablando. Bueno, hoy estamos hablando porque arrancamos desde hace ratitos. Estamos hablando de las cosas que todos hemos hecho en más de alguna ocasión. Situaciones en las que probablemente vos digas, me da un poquito de pena admitirlo, pero la verdad es que todos lo hemos hecho. Miren, tengo otra y yo creo que esta sí, más de alguna vez nos tocó, o sea, porque andábamos a las carreras, porque de repente el tiempo, te comió el tiempo, te estabas cambiando y te pusiste la camisa al revés. Miren, a mí eso sí me ha pasado. Me ha pasado, no últimamente, ya tiene ratos que no me pasa, pero recuerdo que antes, como que no sé, en el ajetreo de todo, me llegaba a vestir al revés. O sea, la camisa, como que no me percataba, yo no sé en qué mundo andaba, y me la ponía al revés. Yo creo y estoy segura que en más de alguna ocasión, vos que estás por ahí escuchándome, probablemente te pasó lo mismo. Otra de las cosas, y voy con otra de la vida cotidiana, otra que te aplica en todo. Aquella amiga, aquel amigo olvidado que anda buscando las cosas y las tiene en la mano. Aquel que dice, ¿dónde está mi teléfono? Ey, ¿y mi teléfono dónde está? ¿Qué lo hice? ¿Alguien lo ha visto? Lo tiene ahí en la mano, en la bolsa, en la cartera.
1: ¿Para qué?
0: Ahí lo tiene con él. No lo trates. Cosas que todos hemos hecho. No me trates de engañar. 7899-3749, WhatsApp de la Urbana, para que usted me envíe una notita de voz rapidito y me cuente cuál es la cosa que usted cree que todos hemos hecho, cosas que vos decís. Eso es típico aquí en El Salvador, yo creo que todo aplica, todo aplica. Miren, y también yo les mencionaba una que creo que es básica, es fundamental. Tenés el bote ahí de helado, pero sin helado, lo tenés con...

dice Kevin, algo que creo que todos hicimos cuando estábamos en la escuela, decirle mami a la profesora. Mira, ay, qué pena, qué oso de verdad cuando se te salía. O sea, pues cuando está chiquito, vea, y tiene ahí alguien que, no sé, alguien que vos sentís como que es tu mamá. Y de repente le decís mami, también aplica. Cosas que todos hemos hecho. A través del WhatsApp de La Urbana 78993749, es momento de seguir reportándote. Si tenés reporte de tráfico también, hacelo llegar.

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1: Saludos para todos.
2: Muy buenas
0: saludos,
2: tardes,
0: Super Fobi.
2: Saludos cordiales a la tía Colette.
0: Saludos a la tía Colette, ya se fue, mira, hoy se fue temprano. No, se fue a la hora, yo ando tarde aquí. Saluditos, Enrique, gracias por la fiel sintonía y gracias por acompañarnos nuevamente. Qué gusto.

tema de hoy, cosas que todos hemos hecho. Ese es el tema para que te actives a través del WhatsApp de La Urbana. Asimismo con el tráfico, reporte de tráfico en esos momentos. Bienvenido, bienvenido sea. A ver, ¿quién tiene reporte de tráfico que me lo haga llegar en esos momentos y que nos va a ayudar a todos, chicos? A todos, aquellos que ya casi salen de trabajar.

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7: Así es, y de esa manera nosotros nos vamos directo con el reporte del tráfico para aquellos que estaban también al pendiente, para aquellos que siempre queremos saber a dónde está complicado, por qué zonas ir y por qué zonas también evitarlas por el congestionamiento. Gracias a Diparvel Auto Center, vamos directo hacia la 49 Avenida Sur, allá por el Mágico González. Se reporta que hay tráfico, hay bastante tráfico por ese lado, también subiendo para Comalapa. Bueno, por ahí mismo, si te vas recto, llegando ya hacia San Marcos, también se nos reporta que hay tráfico congestionado, está complicada la cosa, así que a tenerlo en cuenta desde ya. También la Avenida Bernal, hay tráfico por ahí más o menos tráfico, pero a tenerlo en cuenta, porque creo que ya más adelantito eso se va a poner más complicado, así que esperamos que usted lo tenga en cuenta ya cuando vaya a salir de trabajar, o si ya salió de trabajar, a tener la paciencia necesaria, o también si usted puede hacer por ahí un par de descansitos, unos minutos de descanso, le va a caer súper bien. Así que bueno, ese fue el reporte del tráfico gracias a Diparvel Auto Center.
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0: tarde con 22 minutos a través de La Urbana 94.9. Por acá seguimos urbanizados y seguimos disfrutando de un día más, un martes más. Obviamente también con recomendaciones, con todas esas cosas que yo creo que son totalmente importantes, que definitivamente hay que tenerlas en cuenta y no hay que dejarlo para después, y sobre todo también tomar las medidas, escuchar, y para aquellos que no tenemos como mayor conocimiento, de repente hay mitos en cuanto a la odontología y demás. Hoy vamos a descubrir acerca de un tema que creo que es bastante importante, que creo que todos nos hemos hecho diferentes preguntas, y es que hoy nos acompaña el doctor Ginny Bird para contarnos un poco más acerca de, bueno, todo lo que traemos con la clínica, porque hoy nos acompañan de Clínica Dental Ortonoa y son pues los expertos en diseñar sonrisas y asimismo para contarnos más acerca de esos temas que es de interés para toda la audiencia de La Urbana. Doctor, bienvenido.
1: Muchas gracias por la invitación, Fabi. Aquí estamos otra vez visitándolos para dar un poquito de información acerca de temas interesantes para la audiencia.
0: Perfecto. Bueno, queremos conocer, bueno, ¿qué vamos a hablar hoy sobre todo? Y es que queremos comenzar con cuál es la nueva que nos traen para este día martes.
1: Fíjate que muchas de las personas que nos escribieron desde la última visita hacia acá hicieron varias consultas acerca de las famosas cordales o muelas del juicio, ¿verdad? Okay. Entonces decidimos hablarles un poco de eso, de qué se trata. Nos preguntaban siempre, ¿hay que quitarlas antes del tratamiento? ¿Hay que quitarlas durante? ¿Hay que quitarlas después? O, doctor, a mí me dijeron que tenía que ser antes sí o sí. Entonces esas dudas queremos aclarar y también despejar un poco el tema, porque antes se escuchaba cordal y era sinónimo de dolor. Sí. Hoy la tecnología nos da el chance de que nosotros el tratamiento pueda ser o sin dolor o con súper poco dolor. Entonces de eso queremos hablarles esta tarde.
0: Perfecto, bueno, queremos comenzar, y es que hay un mito y creo que todos queremos o confirmarlo o descartarlo, y será tan probable o será que es cierto o no es cierto que cuando nos salen las cordales es posible que se nos muevan los dientes, ¿pasa o no pasa?
1: Sí pasa, es una realidad, sí. De hecho, depende mucho del espacio que cada uno tenemos en la boca para que ellas puedan salir. Normalmente las cordales salen ahí entre los 16, 17 años, 18 años, es como el momento más común en el que aparecen. Ojo que no significa que si en ese momento no salieron, tú no las tienes, porque muchas veces se llega a pensar que no están. Pero en ese momento, haz de cuenta que tú pasaste desde tus 14, 15 años con tu sonrisa perfecta y de la nada ya por los 16 ves que un dientecito se viendo para atrás. Puede ser que las cordales están intentando salir y hacen un movimiento que nosotros técnicamente lo conocemos como squeeze out. O sea, apretan todo y los dientes se comienzan a mover. Entonces, sí es una realidad, sí pueden llegar a mover tus dientes al querer salir, ¿verdad?
0: Ok, bueno, entonces confirmamos que esto sí es real.
1: Sí pasa.
0: Okay, para
1: y es
0: aquellos,
1: bien común también.
0: Para aquellos que de repente decíamos, no, quizás no es cierto, es un mito, pues sí es cierto.
1: Ojo, sí que depende de tu espacio. Okay. Porque si no tenés espacio, muchas veces también, esto es solo hablando de que mueven dientes, pero también pueden dar otro montón de problemas,
0: ¿verdad? Ok, bueno.
1: Y evidentemente también la parte por la que muchos nos consultaban en este tiempo era por la molestia que se sentían. Escriben y dicen, doc, tengo un dolor en la boca, no sé qué es, y pienso, o ya he escuchado que puede ser la cordal. Entonces uh-huh. Llegan, evidentemente, como siempre les decimos, la radiografía completamente obligatoria, y ahí evaluamos qué es lo que sucede y cómo les podemos ayudar en la clínica igual.
0: Ok, bueno, ese es el primer paso. Y también, si nos vamos hacia otra pregunta que también creo que todos optamos por el hecho de quitarnos las cordales, y es que si queremos un tratamiento de brackets, ¿cuándo es un buen momento para quitarnos las cordales? ¿Antes o después?
1: Fíjate que esa es una duda bastante común, porque antes se tenía la idea de que antes de poner los brackets tenían que irse las cordales. Pero, repito, la tecnología nos da el chance hoy de aclarar todo y depende de qué es lo que necesitemos hacer. Imagínate que tú necesitas un poquito de espacio y esa cordal que tienes ahí, nosotros ese espacio lo vamos a ocupar, te vamos a indicar tu extracción de cordales antes. Si no ocupas espacio de esa zona, evidentemente de esa zona de la cordal, puedes quitarla durante o al final del tratamiento. Muy importante lo siguiente, han llegado un par de pacientes que me dicen, doc, yo usé brackets cuando estaba adolescente y se me movió todo lo que hablamos al principio. Pues tú terminas tu tratamiento de ortodoncia y como para ponerle ese doble candado a tu tratamiento, aparte del retenedor, es importante que tú elimines las cordales. Ya dijimos, tienen el potencial de llegar a mover todo y echar a perder lo que tantos años o tanto esfuerzo te costó conseguir con tu tratamiento dental.
0: Ok, bueno, eso es importante también el tenerlo en cuenta. De repente podemos pasarlo por alto, pero creo que es un buen momento para hacer nuestras anotaciones, para desde ya tenerlo en cuenta. Y también creo que otra de las cosas más importantes, o más bien de lo que las personas más le tienen miedo, y es el proceso. ¿Será que duele? ¿Será que no duele? ¿Cómo funciona, doctor?
1: Fíjate de que hoy hay técnicas que hasta te permiten hacer algo que se conoce como sedación consciente, que esto implica que tú estás en una etapa como dormido mientras se hace la extracción. En el consultorio lo hacemos con los profesionales indicados, con los expertos en el área, y eso te permite tener una experiencia de proceso de extraer cordales donde vos ni siquiera te acordás de qué fue lo que pasó. Entras, el anestesiólogo coloca el medicamento, se vive el proceso, tú te despiertas y ya no las tienes. Ese es como el más sencillo de todos, pero también hoy en día se puede hacer el procedimiento y tú no sientes casi nada de dolor, siempre con anestesia local. Mucho ojo, que depende de la severidad de cómo esté tu cordal, cómo venga posicionada, cómo esté angulada, pero es muy importante que lleguen a su chequeo a la clínica, porque ahí nosotros podemos descartar no solo caries, sino también con la radiografía verificar si esta cordal te va a traer un problema futuro. Han llegado pacientes que nunca se habían revisado, aparecen con su cordal súper dañada porque quedaron con dolor, y de repente esta cordal ya dañó la pieza o la muela que está adelante, digámoslo así. Entonces termina perdiendo dos dientes en lugar de solo la cordal. Y eso sí ya se vuelve un problema un poco más complicado. Entonces, dolor casi cero, posibilidades de que tú no sientes ni recuerdes nada del proceso, y todo eso nosotros lo hacemos en Ortonova.
0: Bueno, perfecto. Para aquellos que también desde ya dicen, yo justamente lo escuché, o esta fue como una señal que me cayó del cielo, iba en el tráfico, escuché acerca de eso y yo realmente lo necesito, ustedes, para pues que nos digan nuestro diagnóstico antes de cualquier cosa y que lleguemos a la clínica.
1: 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A todos les recordamos, agradecemos siempre el apoyo, pero trabajamos bajo cita para darles su espacio, para que ustedes lleguen y se sientan cómodos. Si tienen dudas, preguntas, si nos quieren contar de lo que les ha pasado, sus experiencias y demás, les guardamos el espacio ideal. 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
0: Perfecto, bueno, ya está la invitación para que ustedes hagan su tiempo y también lo tengan como prioridad. La salud mental, la salud bucal, realmente creo que es totalmente importante ir al odontólogo, tener también nuestros procedimientos, que de repente dejamos las caries, dejamos tantos procesos de lado y realmente son totalmente importantes, así que Ortonova está a la disposición, el doctor también, como ya lo mencionábamos, está dispuesto a ayudarles, así que la invitación está para que todos se acerquen a la clínica. Así que, doctor, ¿algo más?
1: Nada más decirles que todo el equipo de trabajo está listo para poderlos apoyar.

0: Apoyar, contamos con todos los especialistas que pueden apoyarte y resolver cualquier tipo de problema que tú tengas en tu boca.
1: Perfecto, muchísimas gracias por habernos acompañado, por traernos toda esta información y nuevos conocimientos o nuevos datos que quizás los habíamos dejado de lado. Gracias.
0: No, gracias por el espacio y el tiempo.
1: Perfecto, nosotros con esto vamos con más y ya venimos a través de La Urbana 94.9.
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13: Son las 5 de la tarde, con 36 minutos.
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2: Son las 5 de la tarde, con 38 minutos.
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0: 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Seguramente te estás preguntando cómo lo hacen. Tienen que apretar.
1: Ey, ella, ey.

0: 49 minutos y continuamos con la urbana.
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0: Fabi Ardone acompañándote nuevamente. Qué gustazo, qué placer disfrutar con ustedes de una tarde más. Hoy un poquito más tardecito. Miren, hoy andamos tarde por acá, pero siempre disfrutando el turno con ustedes. Y así mismo, recordándoles, y para apartar una fecha importante, y es que el 24 de julio al 2 de agosto tienen que tenerlo en cuenta, apartar la fecha, porque ha llegado el fiestón que todos esperaban en Almacenes Tropigás, que siempre te da más. Saludos a aquellos que ya tardecito, ya en los últimos 10 minutos van conectados a la urbana, ya de camino a casita. Por acá hay tráfico, ya lo recordábamos, lo mencionábamos hace un momento, hay tráfico en muchos lados del Salvador. Creo que lo único que te queda hacer y decir es a tener paciencia, chicos, a tener paciencia. Hoy hablamos acerca de las cosas que

0: decir, me voy por una especial de los salvadoreños. Cosas que todos hacemos, chuponear el pancito en el café. Cosa que todos los salvadoreños sí o sí hacemos. Por acá mencionábamos también echar frijoles en un botecito de helado. Aunque no tenga helado ni nada, pero ahí tenemos frijoles molidos, sancochados, fritos, de todo, ¿eh? Ahí lo guardamos. Hablábamos también el hecho de andar buscando algo, algún lapicero, algún celular, cualquier cosa. Cuando nos venimos a dar cuenta, lo tenemos en nuestras propias manos, lo tenemos en la bolsa del pantalón. Y decimos, qué barbaridad, andaba yo pero dormido.
1: Fabi.
0: Hola, hola Alberto. ¡Qué belleza!
1: ¿Qué pasó con Ronnie?
0: Lo hace mejor que yo, la niña.
2: ¡Te mataron a Ronnie!
0: ¡Ah, qué lindo!
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0: ¡Qué bonita!
3: Esta canción
0: que ¡Ey! Porque todos critican a Ronnie, ya le vamos a decir, fíjate. Bueno, la verdad es que siempre le decimos. Lo que pasa es que él...
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0: Él cree que es broma, fíjate, pero no. Ya le dijimos que todos ustedes aquí andan preguntando por Ronnie. ¿Qué ha pasado? ¿Qué ha pasado?
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0: No, chicos, dice que andaba en Santa Ana. Yo no sé qué andaba haciendo, pero andaba en Santa Ana.
3: La melodía.
0: Saludos a Alberto y a la chiquitina por ahí que nos estaba saludando. ¡Qué belleza! Un fuerte abrazo. Gracias por escucharme. Escuchar la urbana en general durante todo el día. Saluditos también a aquellos que van ya para la casa. O a aquellos que ya nada más les faltan 7 minutos para despedirse de su trabajo. Aquellos que están en tráfico, aquellos que van en el Uber. Y en general, gracias por escuchar la urbana durante todos los días, toda la semana también. Tu servidora también a tus órdenes a través de redes sociales como Fabiola Ardón-Bajo en TikTok, en Instagram. Por ahí nos estamos viendo, estamos haciendo de todo un poquito. Y obviamente también las redes sociales de Urbana, Urbana FM, para que vayas a seguirnos y a ver todo lo que todos los talentos andamos haciendo. Y todo lo nuevo que se prepara.

0: Hola, hola, Super Fabi. Yo sí sé en qué andaba Ronnie.
1: ¿Dónde andaba, pues?
0: Ahí en la presentación del campeón nacional Club Deportivo Paz. En eso andaba. Y me imagino que una sola vez se vino a dar una vuelta a la fiesta Julias.
1: Con que
0: por cierto,
1: así,
0: el sábado va a estar Chris y Ángel y Ivy Queen. Para los que ¿cómo? Quieran venir en el centro de Santa Ana van a estar. Así que saluditos a todos.
1: ¿Cómo? Ivy Queen y Chrissy Angel van a estar ahí. Qué chivo, bichos. Yo no sabía de eso. Bueno, ahí nos pasó el dato. Mira, para quienes se van a acercar a la fiesta Julias, en especial, pues el fin de semana va a haber todo un fiestón. Así que lléguense, se va a poner chivo, dicen por ahí. Imagínate escuchar a los meros, meros de old school. Se va a poner chivo, me gusta. Bueno, y ahí descubrimos también a dónde anda Ronnie. Ya lo vamos a ver en las historias.

0: para despedirnos, vamos a escuchar el último audio que nos dice Gerson. A ver.
1: Bye, fíjate que tengo una confusión. Yo me caigo de romántico y de honesto.
0: ¿Cómo así?
1: De honesto y romántico me caigo.
0: ¿Qué
1: yo,
0: pasó? Vaya, ¿qué otra confesión tenés que hacer? ¿No será que ya encontraste el amor? Bueno, yo sabía que ya andabas como en algo, pero ya de ahí no tengo actualización. ¿Sigue otra persona? ¿Qué pasó ahí, Gerson? A ver, contexto, por favor.
2: Yes, ¿me puedes complacer con la canción de Zion y Lennox? La de seducirme, porfa.
0: ¿Cuál? No la escuché. Yes,
2: ¿me puedes complacer con la canción de Zion y Lennox? La de seducirme, porfa.
0: Seducirme.
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0: Antes de irme, vamos a ver, te voy a poner tu canción. Pues bueno, la de otra vez, creo que esa es la que dice para seducirme otra vez. Creo que es esa, porque de ahí no hay otra que se llame seducirme. Así que claro que sí.
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0: Aquí está tu canción, ya para despedirme, ya para decirles adiós. A un día más. Un turno más, chicos, por ahí nos estamos viendo en redes sociales, Fabiola Ardón-bajo, paciencia con el tráfico, que me le vaya bonito, que cene rico, que llegue con bien a su casa y que disfrute de su tarde, de su noche. El día de mañana venimos con más de 2 a 4 de la tarde. Gracias por acompañarme, por la fiel sintonía con La Urbana. Un abrazo. Que la pase bonita, exactamente las 5 de la tarde con 57 minutos. Con esta canción yo me despido.

Muéstranos tus maravillosas misericordias, Señor, tú que salvas a los que nos refugiamos en tu diestra. Guárdanos como a la niña de tus ojos, escóndenos bajo la sombra de tus alas. Entonces nos alegraremos todos los que en ti confiamos y daremos voces de júbilo para siempre, porque tú nos defiendes, en ti nos regocijamos los que amamos tu nombre. Gracias, Señor, porque tú bendecirás al justo del Salvador. Como un escudo nos rodeas de tu favor. Gracias, Dios, por esta tierra bendita, maravillosa. Tierra abonada por tu Santo Espíritu. Tierra fértil de multiplicación. Gracias por sus pueblos, sus ciudades, montañas, valles, volcanes, ríos, mares, su gente, su familia de tu corazón. Este país es un país bendecido por ti, Señor. Gracias por amarnos, por guardarnos juntamente con Jesucristo en tu corazón, porque aquí no oiremos grito de violencia. Aquí dormiremos en paz, porque no duerme el que guarda el Salvador. Muy buenas noches a todos.